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2: Señoras y señores, transmitiendo desde Columbus, Ohio, tengan ustedes el mejor de los días. Les habla su curandero, sanador, espiritista y consejero, porque aquí seguimos recordándole que una barrida al año para quitar los daños. Bienvenidos.
3: Amor y paz para todos ustedes, nuevamente en un programa cargado de fuerza. Soy Rafael Reinaldo Santos de la Orden Celestial. ¿Qué tal? Buen día, soy sanador, soy espiritista, soy curandero. Hago todo tipo de trabajos para el amor, para la salud, para el dinero. Hago que su negocio eche para arriba, hago que su proyecto despegue, hago que su pareja regrese en tan poco tiempo. Hago sanaciones y curaciones, sean de naturales o postizas o enfermedad, yo la puedo curar. ¿Cómo funciona este programa? Usted me llama, me manda su fecha de nacimiento, su nombre completo, o me lo dice al aire o después del programa, como usted guste, y yo le consulto las cartas del tarot para saber su pasado, su presente y su futuro. La vida es un camino a largo plazo, en la que tú eres maestro y alumno. Unas veces te toca enseñar, pero todos los días te toca aprender. Así es, querida Radio Escucha. Yo soy Rafael Reinaldo Santos de la Orden Celestial. Tengan ustedes un cordial abrazo y bienvenida a este programa. Muy atentos, estaremos recibiendo llamadas durante el programa para saber qué pasa con la vida de las personas. No sé qué decir, su consulta o venga a mi consultorio. Bendiciones, bienvenidos.
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3: Hola, ¿qué tal? Buen día. Habla el maestro Rafael Reinaldo Santos de la Orden Celestial. ¿Con quién?
5: Bueno, maestro, ¿me oye?
3: Sí, claro, perfectamente.
5: Maestro, llamo para poder checar a mi hijo.
3: ¿Un qué, perdón? Repítame.
5: Un hijo.
3: Fecha de nacimiento, por favor.
5: Carlos Herrera Lizarazo, 10 de diciembre del 2002.
3: ¿Su hijo toma mucho?
5: Sí.
3: ¿Y eso la tiene preocupada?
5: Mucho. Ya tiene 2 reportes con la policía, entonces yo lo que quiero saber es si el muchacho tiene algo o le han hecho algo porque era muchacho sano. Porque a mí me dijo una bruja que...

0: mire, maestro, yo he tratado de hablar con el muchacho de todas formas, de todas maneras, pero decirle que con el papá, pues desde hace 3 años, ¿no? Ya no sentimos nada, pero el muchacho no reaccionó.
1: No, pues es que es como complicado, mi señora, porque ese muchacho, a ustedes dos los tenían muy buen concepto, pues como sus papitos de siempre, sus papás del alma, mejor dicho, los que nunca se iban a separar. Él tenía muy buena imagen de ustedes dos, pero pues también hay que hacerle entender que el amor se puede acabar entre dos personas, entre una pareja que ya no hay nada, pues el amor se va, también se acaba, eso hay que hacérselo entender de todas maneras.
0: Ese es otro tema, maestro. Con mi esposo nosotros venimos mal y hemos tratado de arreglar las cosas, pero no.
1: Bueno, lo de su esposo y lo de usted lo hablamos después, terminando el programa si gusta. Mire, venga a mi consultorio y lo de su hijo es mejor que lo traiga y obviamente si él quiere, dígale que usted le quiere regalar una barrida, una limpieza para la buena suerte y yo me encargo del resto. Yo acá le hago un trabajo de purificación y limpieza y usted va a ver que su hijo pues no vuelve a tomar. Él hasta se puede olvidar de que estuvo tomando. Hago que cambie de pensamiento, pero obviamente todo se hace bajo la supervisión de nuestro Padre Todopoderoso, con buenos trabajos, con buenos rituales, no se le hace nada malo.
0: Eso es lo que me preocupa, maestro. O sea, él puede cambiar, pero son cosas de Dios, ¿verdad?
1: Claro que sí, mi señora, no se me preocupe, tranquila. Dígale a su hijo que venga con usted, que se le va a hacer una limpieza y les voy a pasar la dirección por un mensaje de texto para que venga a mi consultorio. Si quieren, vengan hoy mismo, porque acá lo vamos a trabajar con unos rituales, vamos a hacer unos sahumerios espirituales para poder limpiar mente, alma y cuerpo y obviamente trabajar el tema sensorial para que él olvide lo del alcohol. ¿Listo? Así que venga a mi consultorio.
0: Bueno, pues, maestro. Muchas gracias. Dios lo bendiga.
1: Amén. Muchas gracias. Pendiente del teléfono. Hasta luego.
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1: Como todos los días nos escribe o nos llama gente, nos envía sus testimonios, hoy recibimos un testimonio de una persona que su tema era de amor, se le ayudó a recuperar la pareja y nos lo acaba de enviar. Este testimonio es para que usted, mi amigo, usted, mi amiga, se identifique si algo parecido le está pasando, si está sufriendo, pare de sufrir y venga conmigo, venga con la orden celestial, venga a mi consultorio, separe una cita, consúltese las cartas del tarot y escuche este testimonio de esta persona que acaba de encontrar la solución a sus problemas. ¿Y quién le ayudó? Pues yo, el maestro Rafael Reinaldo Santos de la Orden Celestial. Muy atentos.
3: Buenos días, maestro. Saludos y ande usted bien. Mi esposa esta mañana me habló y me dijo que quería volver a la casa, que estaba muy arrepentida por todo lo que había pasado, que quería regresar conmigo, que quería estar conmigo, que me extrañaba mucho, que soñaba en las noches conmigo, que sentía mucha ansiedad a veces de estar conmigo, pero que ella realmente que solo me ama a mí. Por aquí estoy mirando el chat y estaba revisando que también me dice que ella me ama demasiado y que ella fue una tonta haber seguido de la casa y que, no, simplemente eso, que estaba arrepentida. Y entonces yo la llamé, maestro, pues para ver si es verdad y todo. Y me dijo que sí, que ella quiere volver, que ella quiere estar. Entonces, pues para darle las gracias, maestro, por ayudarme a regresar mi mujer a la casa, porque pues sí, la estaba extrañando mucho y ella también. Y ella, pues, de un momento a otro, se fue, como le conté, y gracias a los trabajos que hace el maestro Rafael, pude recuperar a mi esposa. Ella se fue y sin decirme por qué, ni cómo, cuándo, nada, sin darme una explicación, se fue y yo la llamaba, y así duramos 4 meses sin comunicación. De repente, cuando empecé a ir con Rafael Reinaldo Santos, ahí fue que empecé a ver cambios en ella, empezó a llamarme, a textearme, y pues contento porque ella ya regresó a la casa, ya está conmigo, y estamos pues bien, y ya me habló todo bien, todo bonito, ahorita

0: Salió al súper a hacer unas compras, por eso aproveché para enviarle este audio. Gracias, maestro, y por ayudarme a regresar con ella. Y para los que escuchen, tengan fe. Y yo pude recuperar a mi esposa y todo. Gracias.
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2: Hola, ¿qué tal? Buen día, mucho gusto. Soy Rafael. ¿Cómo es tu nombre?
3: Sí, Rafael.
2: Sí.
3: Me llamo Donicia Socorro.
2: ¿Qué tal, mi señora? ¿Cómo me le va? ¿Cómo me le ha ido?
3: Pues bien, ahí la llevamos. Problemas no faltan.
2: Pero lo importante es que es un milagro de Dios estar vivo. Acuérdese que abrir los ojos ya es un milagro de Dios, de la vida.
3: Pues sí, eso sí.
2: Bueno, deme su fecha de nacimiento, Dionisia.
3: Marzo 12 de 1960.
2: Señora Dionisia, mire. Pues la primera carta me dice preocupación, me dice ansiedad, me dice mucho estrés, está muy preocupada. Siento su energía muy tocada. ¿Qué me le está pasando? ¿O qué me le pasó hoy? Cuénteme. ¿Qué le está pasando?
3: Pues todo se ha vuelto muy complicado, maestro, con mi familia.
2: Tranquila, mire, vamos a empezar por el principio. Estoy notando que, como le digo, está preocupada porque pues hay algo que me le da vueltas en la cabeza, no me la deja dormir.
3: Pues sí.
2: Entonces yo sé más o menos qué es lo que pudiera estar pasando con usted. Usted recibió una noticia muy fuerte, una noticia muy complicada relacionada con su salud.
3: Mire, maestro, yo hace 2 semanas me entregaron unos resultados con unas noticias pues no tan buenas.
2: Y me imagino que le dijeron que tenía cáncer.
3: ¿Para qué le digo que no? Sí, es verdad. Sí.
2: Lo que pasa es que yo aquí veo en las cartas que usted no le quiere contar a sus hijos. Este es el problema. Usted quiere mantenerlo en secreto. ¿Por qué? No entiendo.
3: Pues es que yo no los quiero preocupar, no los quiero alarmar.
2: ¿Y por qué no lo pensó antes de llamarme? Porque mire, probablemente alguno de sus hijos me esté escuchando ahorita en la radio en este programa.
3: No, ellos están en otro estado.
2: Ajá, bueno, menos mal, porque pues imagínese. Yo pienso que usted debería sincerarse con sus hijos, contarles lo que está pasando, lo que descubrió el doctor. Pero déjeme decirle, mi señora, que en realidad en esta vida todo, absolutamente todo tiene solución, todo tiene cura. Yo he sanado pues mucha gente, he curado mucha gente con enfermedades graves inclusive. El problema es que de pronto el cáncer pues no se le empiece a regar por todo el cuerpo, de pronto le llegue a hacer metástasis y ahí sí pues más grave, imagínese.
3: Sí, es que mis hijos ya tienen muchos problemas con sus esposas, no les va bien en el trabajo y me da pendiente irme de este mundo y ellos así en esa situación, no están organizados.
2: No, y es que pues cómo no les estará yendo de pues bien a ellos, y lo que yo veo aquí en mis cartas pues no les está yendo bien es porque desde que falleció su esposo, sus otros dos hijos no han podido superar la muerte del papá, de su esposo, de usted, mi señora, del papá de ellos. Yo sé que esta situación para ustedes ha sido muy difícil, no la han podido superar tan fácil. Entonces a mí se me hace que usted también se había deprimido por esta situación y yo creo que, créame, mire, le digo una cosa, una enfermedad también puede salir a raíz del estrés, de una preocupación, de una tristeza. Dicen que uno de amor también se puede morir, porque cuando uno está muy estresado, está muy triste, el sistema inmunológico, el sistema de defensas se bajan.
3: Maestro, ¿eh? ¿Y no será que a mí me han hecho algo, a alguien me hicieron algo?
2: No, mi señora, a usted no se le ve nada de brujería, no se le ve maldad. Nada de eso, mi señora Dionisia. Entonces, usted brujería no tiene. Eso es una enfermedad totalmente natural. Pero pues siento y que esto se la creó hasta, puede ser hasta usted misma precisamente. Usted está sana, pero tiene esa enfermedad y desde que falleció su esposo, pues a usted le dio muy duro la soledad. Entonces, mi señora, yo creo que tiene que empezar a calmarse. Venga a mi consultorio y yo con mucho gusto le puedo ayudar. Yo le puedo tratar esa tristeza, ese dolor. Y le puedo hacer un trabajo para que pues se le vaya el estrés y a lo mejor pues también el cáncer pueda desaparecer. Mire, yo he tenido muchos casos aquí en mi consultorio, yo no quiero decir nada al aire como tal, pero casos he tenido aquí de mucha gente que se ha curado conmigo y cosas difíciles. Y yo tengo muchos testimonios, yo soy curandero.
3: Ay, hermanito, ¿y atiende todos los días?
2: Todos los días, de domingo a domingo, de 6 de la mañana a 6 a 10 de la noche, perdón. Le voy a pasar por un mensaje de texto mi dirección, donde yo estoy ubicado, y y viene y me visita. Envíeme prontamente, ¿listo?
3: ¿Dónde está ubicado?
2: Si gusta, mañana. Le agendo para mañana, una cita.
3: Ok, bendiciones, hasta luego.
2: Hasta luego, muchas bendiciones para usted.
4: 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Nos ubicamos aquí en la ciudad de Columbus. Aproveche que el año está cambiando y el año se va a acabar. Y usted sigue en el mismo problema, en la misma situación, y nada ha cambiado en su vida. Usted vino fue a progresar, usted vino a hacer las cosas diferentes. ¿Cuánto tiempo lleva? Y nada que ocurre algo diferente. Usted necesita un empujón espiritual, con una barrida, un abre caminos para traer el dinero, la fuerza, la potencia. O revisémonos a ver si es que es alguien que no lo quiere ver triunfar o lo quiere ver fracasar. Este es el programa mío de la Orden Celestial. Mañana nos escuchamos a la misma hora. Chao, chao, bendiciones.
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3: ¿Qué tal? Muy buenos días, les saluda Eli Venegas y este es el breve informativo del bueno, la mala y el feo. Estados Unidos afronta una peligrosa ola de calor con posibles temperaturas récord y sensación térmica de hasta 115 Fahrenheit esta semana, lo que incluirá el festivo del 4 de julio, mientras estados como Utah y Colorado declaran emergencias por incendios derivados de las altas temperaturas y la sequía que ya han dejado 3 bomberos muertos. El Servicio Meteorológico Nacional emitió un aviso porque una peligrosa y prolongada ola de calor se intensificará a lo largo de la mayoría del centro y el este de Estados Unidos, con un riesgo de mayor a extremo en regiones como Texas, Florida, Nueva York, Illinois y Washington, D.C. 2 mujeres y un menor de 2 años murieron en un tiroteo en Mississippi. Las autoridades de Jackson, Mississippi, mantienen una búsqueda activa de un sospechoso después de que 2 mujeres y un niño de 2 años fueron encontrados muertos por heridas de bala durante la noche del sábado. El jefe del departamento de policía de Jackson informó al que los agentes acudieron alrededor de las 10:10 de la noche a un reporte por una presunta agresión agravada en el bloque 300 de Queen Alexandria Lane. Y Corte Suprema rechaza intento de Trump de destituir a la gobernadora de la Reserva Federal, Lisa Cook. El Tribunal Supremo de Estados Unidos denegó este lunes la destitución de la gobernadora de la Reserva Federal, Lisa Cook, por parte del presidente estadounidense Donald Trump, hasta que se complete el litigio judicial contra su despido. Con una rotación de 5-4, el dictamen permite a Cook permanecer en su puesto para garantizar un procedimiento previo al despido al determinar la independencia del Banco Central frente al control presidencial. Hasta que llegamos con el breve informativo del bueno, la mala y el feo, les informó Eli Venegas en redes sociales. Eli Venegas Radio. Feliz día.
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4: Oigan, vamos a regresar, chavos. ¿Con la enchufada tenemos el teléfono.
5: ¿De quién?
4: De la mamá de Jacinto, que nos envió su mensaje, su número.
5: Sí.
4: Vamos a hacerle una broma, vamos a decirle que el Jacinto anda en malos pasos.
6: Ay, como yo, Fernando.
4: A ver, ahorita regresamos enseguida con la enchufada. Ajá. 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
6: Sí.
4: $1,000, güey.

0: Híjole.
1: ¿Qué pasó?
0: Pobrecita la Chay.
1: Ah, la verdad que sí.
0: Ayer estaba sentada, triste y cabizbaja.
1: Sí.
0: Chale. Y luego que le está pegando la menopausia.
2: ¿Neta?
1: ¿Por qué dices eso?
0: No sé, es que estaba sentada.
3: Fue hace muchos años esto, ¿no?
0: Como 100. ¿Eh?
1: No, sí, es una...
0: Estaba sentada.
3: Pega en los 40 la menopausia.
1: Ella tiene 41, don Tela.
2: Sí, no, tiene 35, de hecho.
0: Miren, como 3 en la vida. Esta es la cuarta de la Chayo. Sí. Y le digo, Chayo, ¿qué tienes? Está pensativa ahí nomás. No sé, Andrés.
2: Ay, pobrecita.
0: Como que me ganó el sentimiento.
1: Ay, pobrecita.
2: No, man.
0: Le dije, ten, Chayo, un zapato.
2: ¿Un zapato?
1: ¿Uno?
0: ¿Y eso para qué?
2: ¿Por qué?
0: Porque un zapato consuela.
2: Eres el peor marido del mundo, perro.
1: Es que sí lo creo, sí, que haga eso, la neta.
4: ¿Te crees muy trucha? Aguas, porque cuando menos lo esperes, el bueno, la mala y el feo te pueden dar una...
1: ¡Enchufada!
2: Vamos a marcarle. Gracias a la gente que nos manda mensajes en redes sociales. Dice Jacinto que le marquemos a su mamá. Se llama Alma, doña Alma.
1: Doña Almita.
0: Almita. Sí.
2: Dile, feo, que anden malos pasos.
1: Sí.
5: Hello.
0: Con la señora Alma, por favor.
5: Sí, ella habla.
0: Sí, Alma, ¿cómo está?
5: Ma, muy bien, gracias.
0: Mire, le habla Andrés Maldonado, gerente general del banco.
5: Ajá.
0: Lo que pasa es que tenemos a su hijo aquí con nosotros y me está pidiendo que le mande 10 millones de dólares a usted. ¿Tiene una cuenta disponible por ahí a donde se lo mando o se lo o los quiere en efectivo?
5: Pero, o sea, ¿cuánto?
0: No más 10 millones.
1: ¿Qué?
5: ¿10 millones? ¿Seguro?
0: Sí. Sí, 10, ¿verdad? Oh, ok. Dice que 10 nomás.
5: Ah, pero pues...
0: Su hijo, él se llama Jacinto, ¿verdad?
5: Pues sí.
0: Tiene como unos 25 años, sí. Aquí está con nosotros, él me está diciendo, mándale 10 millones de dólares a mi mamá, por favor.
5: Pero pues, ¿de dónde sacó él tanto dinero?
0: Pues somos un banco, señora.
5: No, pero pues ustedes, pero él.
0: Pues de aquí del banco.
5: ¿Y él tiene esa cantidad?
0: Pues no la tiene él, pero la tenemos nosotros y me está apuntando con una pistola. ¿Cómo nos la voy a mandar?
5: Ah, ¿es una broma?
0: No. Jacinto, espérate. No. ¡Ay! Calienta la pistola, Jacinto, está muy fría. Es que me acaba de poner la pistola en la sien.
5: Ah, ¿y no puedo hablar con él?
0: ¿Perdón?
5: ¿Puedo hablar con él?
0: Me está haciendo señas que no.
5: Ah, no, pues, no sé, oiga, no, yo no sé de dónde habrá sacado tanto dinero.
0: ¿O no quiere venir por ellos usted? Pero tráigase una troca, porque no van a caber.
5: Esto es una broma, ¿no? Porque según yo, mi hijo está trabajando.
0: O sea, así trabaja él, con una pistola en la mano y asaltando bancos, yo creo.
2: Dale, dale.
0: Qué loco, qué feo se siente. Con la pistola en la espalda.
5: Bueno.
0: Alma, ¿va a querer el dinero, sí o no? Porque este muchacho a lo mejor sí le jala el gatillo, oiga.
1: No manches.
5: No, pero pues le digo, mi hijo está trabajando. No puede ser, esto es una broma.
0: ¡Mire, mire! ¡Ay! ¡Le va a jalar el gatillo!
5: ¿Y qué dijo el gatillo? ¿Miau?
0: No se crea, Alma, es una broma. Su hijo nos llamó para hacerle la broma. Somos el bueno, la mala y el feo. Dice, enchúfense a mi mamá. Ay, mire, está jalando el gatillo.
5: Muchachos, de veras. Muchas gracias.
0: Ya quisiera mandarle $10. Imagínense, 10 millones no, ni para mí. Pero bueno, si quiere le regalo el gatillo.
5: A ver,
0: vale, a tragar.

0: Montero te la mata. Cualquier canción viejita con una nueva, márcanos de volada.
1: Llámale ya. 1-855-370-3100.
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22: 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Cualquier canción viejita con una nueva, a ver si es cierto. 1-855-370-3100. Van a salir con su Javier Solís y que su Luis Miguel. Oh, no, no.
23: Miguel sigue vivo.
22: Los moridos, estos ya todos muertos.
23: Oh, él vivirá por siempre.
22: Ahorita regresamos con esas rolas. ¿Cuál quieres que te mate, Don Tela? Venga.

0: A ver, vamos con Don Tela te la mata. Cualquier canción viejita con una nueva. 1-855-370-3100. A ver, mira, tenemos a Antonio con nosotros. ¡Ese es mi Toño!
1: Hola, buenos días.
0: Buenos días.
2: Morning.
0: ¿Cuál quieres que te mate, Don Tela, mi carnal?
1: Saludos desde Nueva York.
3: ¡Nueva York! ¡Saludos desde Nueva York!
1: ¿Y? ¿Me pueden poner la canción del Gali Galeano, Frío de Ausencia?
3: ¡Ay, Frío de Ausencia! El mismo que llamó el otro día.
2: Frío de Ausencia, esa como va.
3: También la cantan los... ¿cómo se llaman esos güeyes?

0: A ver, mira, tenemos a Fátima con nosotros. Hola, Fátima. ¿Cómo la
1: ves? Fari.
2: Hola, Raúl. Hola. Good morning.
0: ¿Cómo estás? How are you?
1: Fari.
2: Bien, I'm fine, and you?
0: Very good, very good, very good.
3: Ay, te vamos acabo de English.
0: Levantar. Oye, ¿cuál quieres que te mate Don Tela?
2: Un saludo para el sobrino, la coloreteada. Vámonos por los dormíes.
0: La coloreteada ay, con los mieles.
3: La coloreteada.
4: ¡Hey, hey, hey! 40.

0: había escuchado, chavos.
1: Es de todas las fiestas, Pau.
0: ¿De qué fiestas?
1: De bodas, quinceañeras.
2: Como rap,
3: no, ¿sí?
4: Rap, la
3: rap antiguo.
1: Me acuerdo que yo estaba en una quinceañera y en esta canción me paré porque andaba yo corriendo. ¿Ya ves los niños cómo corremos?
0: Sí.
1: Y en esta parte
0: los
1: me paré.
3: Niños,
1: ¿sí?
3: Yo era un
1: niño.
3: Se regañó tu mamá porque te manchaste el vestidito con el papel.
0: No, ¿cuáles ponen en los 15 años de hoy en día?
1: Sí, es diferente.
3: Caballo dorado y todo eso.
0: Ni Caballo Dorado, oh, es viejita, pero
5: qué horrible canción.

0: Jairo con nosotros. ¡Hola, Jairo!
1: Hola, desde salud desde Chicago.
2: ¡Chicago, mi vida! Jairo. Jairo, matas a la dontela, por favor.
1: A ver si puedo matarla con esta, la de Cielito Lindo.
0: ¿Cielito Lindo?
2: No, y aparte ¿quién, ahorita nos ¿quién, llega más.
0: ¿Quién la canta esa,
3: pues
0: Jairo?
3: Sí, las de la Sierra Morena, Cielito Lindo.
0: Lindo, bien.
1: Cielito Lindo, el libro nacional de México.
0: Cualquiera va, ahora.
4: Lindo de contrabando.
2: ¡Ay, dolor! Esta es una rolota. Cielito lindo, junto a tu boca.
0: Oye, aparte es la de los estadios, ¿eh? Esta
2: no,
0: sí.
2: Hombre, cuando, esa nos llega ahorita.
0: Cuando
2: más.
0: Vamos ganando, se escucha por todo el estadio.
2: Yo creo que esa canción es una canción que...

0: qué buena rola.
1: Güey, qué levantón.
0: Sí. Come on,
2: guys. Mexicanos al grito de guerra. Yo defiendo mi tierra.
3: La música nueva.

0: qué perrón.
1: Qué chido arte de blanco.
0: A ver, tenemos a Dani. Hola, Dani.
2: Come on, guys.
0: Give me something harder.
3: Ay, aquí está, tenga.
4: Dani.
3: Something harder.
4: Dani, Dani. Papi, tómatese la Dontela.
3: ¿Cuál quieres?
5: La Bobby Pulido, desvelado.
4: No hay mejor canción.

0: Los Ángeles Azules.
1: No,
2: no, pero es del
0: lado mío. That's right.
2: Ojo.
0: Ojo.
2: Ojo. Ese sí no, dóntela.
0: Te está aguantando las ganas de cantar, Paola.
2: Es que sí me gusta. Sí me gusta esa canción.
0: It's okay.
2: Escúchame, sí me gusta.
0: It's okay, girl. No, I got you.
2: Me gusta mucho.
0: I know I got you.
2: Pero desvelado me fascina.
0: I know I got you.
2: Desvelado.
0: I know I got you, girl. Goleada.
2: Nah, con desvelado no tanto,
0: esto
2: ¿eh?
0: Esto parece Alemania en contra de... ¿Cómo se llaman los otros? Paraguay.
3: No, Paraguay
2: Bobby
3: no.
2: Bobby Pulido me... Paraguay es Paraguay.
0: A ver, regresamos enseguida con Don Tela de la Mata. 1-855-370-3100.

0: A ver, vamos con Don Tela te la mata. Cualquier canción viejita con una nueva. 1-855-370-3100. Tenemos a Blanquita. Hola, Blanca, ¿qué peteó?
1: La Blanquita.
2: Hola.
0: Bienvenida.
1: Mamita, mátasela a Don Tela.
2: Ah, la de, ¿qué era la de Grupo Mojado?
0: La de Mojado.
2: Con un caldo de pollo.
0: Caldo de pollo. Ah, se

0: Pues sí, es que ya.
1: Fuerza Régida.
2: Que vivan los mariscos.
0: Machine.
3: A ver, mira, tenemos a Oscarito. Oscarito, ¿qué metió?
2: Oscarín.
3: Oscar.
4: Bueno. Hola, buenos días.
1: Don
4: hola,
1: Oscar. Chulo. ¿Qué rola quiere?
4: ¿Qué?
2: ¿Cuál?
4: Saludos de Chicago, hoy que me la mando a Estela. Chicago y la boda de los niños del norte.
3: Y el niño y la boda.
1: Ay, está muy fuerte esta.
3: Ante esta comunidad cristiana.
1: Oye, güey, ya cómprate un celular, está hablando de un SCV. Esos rayos de...
5: Bueno. Punto.
3: Si alguien tiene un impedimento para que esta unión se realice, que lo diga ahora o que calle para siempre.
2: Oh, my God.

0: Ay, come on, guys.
1: Está muy triste, don Tela. Esa llega al corazón.
2: Don Tela. Ellos siguen vivos, sí, siguen sacando música moderna.
0: Pero están moridos, que los suben, los suben en grúa. Al escenario.
1: No, cállese.
2: No, no es grúa.
3: No tengo nada, pero mi...
0: Mejor, los dos carnales.
3: También, si tienes un buen amigo, siempre está
2: ganando.

0: más peligrosa.
1: ¿Qué pasó, Carlitos?
2: Buenos días, ¿cómo están todos en cabina?
0: Hola, mi vida, queremos ganarle a Don Tela, pero
1: venga,
0: nomás no podemos.
2: No, con esta vamos a Don Tela.
1: ¿Cuál?
2: El pipiripao.
0: Raya el pipiripao.

0: tenemos a Gerardo con nosotros. ¡Ese Villarri!
1: Frontera siempre me gusta.
2: Sí, buenos días, compas. ¿Cómo andan?
3: Buenos días. ¿Qué rola quiere el señor para matársela a Don Tela?
0: ¿Cuál quieres que te mate, Don Tela, mi carnal?
3: De volada.
2: Momento viral. Primer golazo que le van a meter a Don Tela y en honor a 4th of July, the Star Spangled Banner.
0: ¡Ay, no! ¡Esa! ¡No! ¿Pero cómo?
4: ¡Oh, my God! ¡Oh, my God! I'm standing up right now. Oh.

0: el bridón.
1: A ver cuál ganó.
2: Y retiembla.
1: A ver cuál ganó.
3: Ay, para nosotros, ay, México, ¿eh? Forever.
4: Sí.
1: Ah, bueno.
2: Me quedo con las dos.
1: Del di por su lado.
3: Gracias.
2: Si ¿por no, cuál lado?
1: Si yo no gano, arrebato.

0: parecer hay una nueva manera de conocer gente.
1: No, hombre, mis chavos. ¿Quieren ligar?
0: Sí.
1: ¿Y ustedes qué quieren ligar? Sabrosas. Mujeres esculturales.
2: O sabrosos, pelón.
1: Cinturita.
0: Ay.
1: Nalgonas. Piernudas.
2: Ay. Pechugonas.
1: También.
2: Garrandotas.
1: Todo sabroso.
2: Patudas.
1: Les voy a decir cuál es el nuevo Tinder. Mujeres quieren un hombre musculoso. Pelo en pecho. Brazo grandote, glúteo parado.
2: Aquí no hay.
1: No se vayan ahorita, les digo dónde ir. Al bueno, la mala y el feo. Claramente no.
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2: ¿Les gusta? ¿Podría ligarse a una mujer?
3: Una, no, dos, imagínate, tres, cuatro.
4: El feo más de 40 años de casado y yo 25.
2: Sí, pero a los solteros.
3: Ya queremos hasta una escoba.
2: Mujer, ¿te gustaría tener un hombre musculoso, grandote? Ay, así con un six pack.
4: Ay, a mí sí se me
2: antojó. Te voy a decir dónde te lo puedes ligar y cómo hacerle. ¿Dónde? Este es el nuevo Tinder. Ahorita les platico.
3: Ay, oh, my God. Sí.

0: imagínense
1: a ver.
0: Poder conocer al amor de su vida. No ustedes, okay. Que ya lo conocen claramente. Ah.
1: No, yo todavía no lo...
0: No, creo que... ya lo tienen.
1: ¿Sí? Creo que todavía no me da la oportunidad.
0: Julio, y ustedes se van a morir con el amor de su vida. Así, hasta la muerte.
1: Dios te bendiga, manita, con un amor como el nuestro, la verdad. Dios te bendiga.
0: Oigan, pero imagínense todos los solteros, las solteras, encontrarse a un hombre, mujeres, rudo, pelo en pecho, pierna torneada, pecho palomo,

0: a Schwarzenegger.
1: ¿Hombre o mujer?
0: Hombre, estoy en lo mismo. A ver, ¿qué no son ustedes así? No, ni no se ofendan. Uy, así hasta me lo vuelvo a repetir.
2: Aunque quisiera una mujer así, yo...
0: No, pierna tornada. Este vato que tengo un glúteo de durazno, paradito.
1: Ay.
0: Un abdomen para lavar ahí mis calzoncitos.
3: ¿Para qué quieren glúteo ustedes, mujeres?
0: Para nalguearlo.
2: De durazno.
0: Unos brazos así de Schwarzenegger para que me cargue.
3: Los vatos que tienen pompi ya tienen novio.
0: Sí. No, lo
2: de durazno.
0: Hombres, trabajen los glúteos. Ya nosotras se los vemos.
3: Su vato los nalguea.
0: La neta.
3: Y
0: no.
3: Está bien, ¿eh?
0: Yo, es un squishy.
2: El pelón tiene nalgas de durazno en almíbar. Ya dice.
0: Ya divertida.
3: Pero tengo, oye, no como otros.
2: Las mías están escondidas.
0: ¡Hombres! De aquí, uy, no se critiquen sus glúteos. Ninguno de los dos los tiene como los dije. Un hombre así que digas, ¡ay, qué rico, con condición!
3: ¿Y las mujeres?
0: Ahí voy por la mujer.
3: Por favor, vamos.
0: O macho alfa, pelo en pecho, una mujer. Uy, qué chico. Pierna torneada.
3: Dale.
0: El muslo salido, el glúteo parado. Glúteo como la J-Lo. Cadera bonita.
3: Ya está todo caído el de la J-Lo.
0: No, checa, y ese ya quisiera. Si
2: trae, usa calzón con amortiguador.
0: Trae un glúteo alto.
2: Trae calzón bueno.
0: No.
2: Claro.
3: Y es carne vieja.
2: Levanta nalga.
0: No.
3: La acabo de ver en una película en traje de baño.
0: Mis respetos.
3: ¿Ve?
0: Y está fit.
3: Le ponen maquillaje.
0: Mire, don Tela, si usted quiere hablar de carne caída, por favor cállese, porque usted tiene caído hasta el ojo. Sigo con la mujer sensual. ¡Cinturita!
3: Ay.
0: Abdomen de lavadero, eso sí que para... Durito. Brazos sin papalotear.
3: Ay, mamá.
0: Preciosa.
3: No como la Chayo y la Sargento.
2: Parecen mantarrayas.
3: Sí, yo sí.
2: Cuando nadan.
3: No, cuando lees así mi vieja, digo, ¿va a volar o qué pedo?
0: Ya se ha encontrado un nuevo sitio para ligar. Tinder es lo de ayer y lo de hoy es los dates.
3: Dates
0: en las apps de fitness. Sí, las apps de ejercicio.
3: ¿Cómo?
0: Ahí vas a ligar pura gente sabrosa que le gusta correr, ir al gym y hacer funcional.
3: ¿Cómo?
0: En
3: ¿cómo?
0: Grupo.
3: No. No entiendo cómo, en qué aplicaciones de cómo.
0: Ya la gente ya no liga en aplicaciones como Tinder, como Grindr, como Bumble. Las aplicaciones que tienes que bajar, escucha, manito, manita, Fitafi, DateFit, Sport Singles.
2: ¿GayFit?
0: No, ¿qué? Date, de cita, DateFit, Sport Single, ATC Club y A-Team. Estas aplicaciones son de deportes, pero con ligue. Entonces, ¿qué está pasando? Te va a ayudar a encontrar pareja, estas personas fit, porque luego ves que dicen, son todos unos borrachos. Ya no. Ahí no maniwis.
3: Fitness, ¿no?
0: Pero es menos probabilidad. Una persona que se dedica a correr y a cuidarse y todo, no es tan fiestero.
2: A mí me recomendaron una.
0: ¿Cuál?
2: 92 Fit.
0: ¿Cuál es esa?
2: Después de 92 años, ahí pues.
3: No, 92 Alive. 92 Alive, güey, no manches.
0: Oigan, esto está maravilloso porque tú puedes entrar, conocer gente que realmente se cuida.
3: Pero son exclusivamente para ligar o también puedes hacer citas para el gym.
0: De las dos. Ligas con personas que hacen ejercicio y que están en la misma sinergia que tú.
3: Oh.
0: Entonces, si a ti te gusta correr, vas a ir a correr y ya puedes ir platicando con la lady. Hola, ¿qué tal? ¿Cómo te gusta comer?
2: Comer.
3: Ay, el feo ves que no puede ni mover la rodilla.
0: Pero el feo puede ir a estos de las mini pesitas. ¿Cómo se llaman? De las mancuernas.
2: Me pongo una core en la bota.
0: Con ligas.
3: Una core en la bota.
2: Para que haga peso. Y haga ejercicio.
0: ¿Qué tal? ¿Les gusta esta idea de salir con personas del gym?
3: Está interesante. Si ese es tu rollo, es tu vibe.
0: Claro.
3: Está chido.
2: El tuyo no es pelón.
0: No me digas que no te le quieres acercar a una mujer con leggings.
2: Sí, pero
3: ¿cómo no?
0: Ah, está
2: pero
0: bien
2: ella
0: chulo.
2: No quiere con uno.
0: Por eso ya en esta aplicación.
2: Marranos.
0: Las van a encontrar mis vidas.
3: Órale.
0: Acuérdense.
2: Are you fit? No, I'm fat.
0: Fitafi, DateFit, Sport Single, ATC Club y A-Team. Para
3: a mí,
0: ustedes.
3: Lo que me sorprende, digo, te lo dice alguien que tiene más de 25 años de matrimonio. ¿Cómo han cambiado la manera de conocer gente, no?
0: Claro.
3: Qué increíble.
2: Pues sí, es una nueva tecnología.
0: Antes,
2: ibas
0: al café, a la biblioteca.
3: Ándale, sí, bonito.
2: Está chido, ahora más rápido, güey. ¿Así?
0: Bueno, por lo menos ya sabes qué intereses que tienen los mismos intereses en común.
3: A ver, pregunta paisano, ¿a ti te gustaría que tu pareja fuera fit
2: o fat.
3: O mejor siempre fito, siempre conocerla fat. Así de esas morras.
2: Normal.
3: Normalonas.
0: Fiesteras.
2: Que se, se va a esparramar en el futuro.
3: No le hace. 1-855-370-3100. Te sorprendería la genética de mucha gente, feo.
0: Claro.
3: Que nunca han ido al gimnasio, pero tienen buen cuerpo, güey.
2: He visto dos nomás en
3: neta,
2: mi vida.
3: Neta,
0: ¿a quién les?
3: Llámenos, ahorita regresamos con tus llamadas y conéctate en YouTube. Vamos en vivo, arroba bueno mala feo, ¿eh?

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2: ¡Qué increíble cómo han cambiado la tecnología, ¿no? Ya donde conoces machín, gente y todo
3: machín,
2: el rollo.
3: Machín.
4: Mira, en cierto punto creo que está bien y en otro tal vez no tanto, porque sí siento que conocer a la persona en persona pues sí es muy importante, ¿no? De, ay, mi amor, mi vida, mi pichón.
3: Pero te das una idea en la aplicación de qué es lo
4: feo,
3: que le gusta.
4: Pero hay personas que ponen fotografías de que no son filtradas, o fingen ser algo que no son.
2: También.
4: Se apoyan con ChatGPT. Oye, quiero ser un perfil ligador, conquistar, ¿cómo le hago esto? Y el otro te da cómo decir y te da qué contestar también.
2: Oye, el otro día mi vieja la sargento puso una foto que yo dije, ay, güey, qué pedo.
4: ¿Qué foto?
2: ¿Qué se hizo? Y luego ya llega a la casa y la misma de siempre. Y le digo, oye, ¿y la foto que subiste apenas en las redes sociales? ¡Oh, la hice con ChatGPT!
4: Sí, ya
2: es que
4: ya
2: nomás quiero ver cómo se me veía el pelo corto y a ver qué opinaban mis amigas. Sí. Y yo le digo, ah, pues te veía.
3: ¿Sabe que te gustan con pelo corto?
2: Pues tráete a la de la foto, ¿no?
4: No, pero sí muchas veces ya se
2: las arregla,
4: güey.
2: Sí las arregla.
4: Claro.
2: Les da una liviane.
4: También a los cirugano hombres, ¿eh? Hay hombres que también se suben y se ponen cabello y se ponen 20 años menos. ¿Qué? Y que la pancita que va. O sea, todos hemos fingido en ese sentido. Entonces, es por eso creo que es mejor en persona. Para mí, en lo personal, yo nunca he estado en una aplicación de citas o algo así.
2: No, nunca lo has hecho.
4: Nunca.
2: Y eso que te tocaron,
4: ¿no? O sea, pero nunca, no me gusta, no me gusta.
2: A ver, paisano, comadre, ¿tú prefieres que tu pareja sea fit o así, que sea natural? Porque ahorita Pau nos está platicando de la nueva manera de conocer gente que son a través, no de estas aplicaciones que se utilizan hoy en día para conocer pareja o mujeres, hombres, sino una aplicación de gym.
4: Claro, están buenísimas.
2: Estamos hablando de gente fit.
4: Me encanta, porque muchas veces muchas mujeres dicen, no, es que no sale con las cosas que yo necesito, quiero que sea alguien que haga ejercicio y todo. ¿Y dónde van? Y los buscan en los bares, en lugares donde no van a encontrar. Si buscan gente de gimnasio.
3: Hay que abrir una aplicación de que la vieja que le guste ir a pescar, hombre.
2: Ándale.
3: Estaría chido.
2: Sí, hay de
3: Let's go fish.
2: Sí.
3: Así.
2: Ándale, claro, ¿y está chido?
3: Let's go fish.
2: Fishing love. Ahora ya tenemos a Chuy con nosotros. Hola, Chuy, ¿qué metió?
3: Fish for fish.
5: Hola, saludos de Cincinnati, Ohio.
4: Sí, Cincinnati, mi vida.
2: Oye, Chuy, ¿a ti a la hora de conocer a alguien te gustaría que fuera fit, o sea, que vaya al gimnasio, o que le guste así todo lo demás, los taquitos y comer?
4: Qué ricos son los taquitos.
5: que esté fit.
4: Claro.
5: Fit. Okay. De hecho, mi mujer está fit.
3: Y tú también.
5: Está como la... mujer está como una de las Kim Kardashian.
4: Su máquina, o sea, bien sabrosa.
2: ¿Dónde la conociste, Chuy?
5: Era mi vecina antes.
4: Ay, pero ella iba al gimnasio y todo.
5: Sí, hasta ahorita va al gimnasio.
3: ¿Y tú no, Chuy?
5: No, yo estoy chaparro, panzón y feo.
4: ¿Y tú por qué no vas al gym si tienes una mujer que va al gym, amor?
3: Si lo quiere.
5: Porque tengo mucho trabajo y no tengo tiempo para eso.
2: Tú tienes dinero, lo que le gusta a las mujeres.
3: Y ella no trabaja, va al gimnasio también.
2: Está bien.
4: Las mujeres también van al gimnasio, aunque trabajen.
3: Unas.
2: Claro.
4: Sí.
3: Unas ni aunque no trabajen.
2: Oye, Chuy, ¿y ya están casados o son novios apenas?
5: No, estamos viviendo juntos.
2: Viviendo apenas.
4: ¿Y para cuándo el bodorrio? ¿Para que nos invites?
3: No, le puches, no, está bien así, güey.
5: Ya estamos en eso para que me arreglen mis papeles.
2: ¡Hombre, papi!
4: No, pero este sí se sacó la lotería sabrosa. Va al gimnasio y le va a arreglar los papeles.
3: Y no
2: la
3: trabaja.
2: La lotería se la sacó ella. ¡Hombre trabajador que genera dinero! ¡Jaló! El precio, the price is the man.
3: ¡Yes, sir!
4: Los dos han sacado la lotería.
2: Claro.
4: ¡Qué bonito!
2: Pero no se jugó. ¡Hola,
3: Joel! ¿Qué me siento yo?
2: ¿Qué peteo?
6: ¿Cómo andan, muchachos?
2: Muy bien.
4: ¡Hola, Luis!
2: Oye, ¿te gusta una mujer fit o que le entre duro al menudo pozole, tacos y de todo?
6: Pues yo a mi esposa la conocí en el gimnasio.
4: ¡Ven! ¿Cómo te acercaste con ella? Porque a mí en lo personal no me gusta que me hablen en el gym.
6: No, lo que pasa que yo empecé a ir he hecho ejercicio desde los 20 años, entonces yo le empecé a ayudar a una entrenadora en la spinning class.
2: Muy bien, asistente.
6: Y entonces ella llegó y me preguntó que cómo podía entrar a la clase, pero ya le explicamos todo y empezamos a platicar.
2: Ah, bueno.
6: Y de repente resultó que era mi vecina.
4: Mira, Pero qué de casualidad.
3: De ahí de al lado de donde vives, ¿o no la conocías, güey?
2: ¿Está chido eso?
6: No, lo que pasa que ella casi no salía porque el marido era muy celoso.
3: Ah,
6: el señor, ¿eh? Pero
4: ¿Cómo? Espérame, o sea,
2: ¿era casada?
3: Ay, güey.
2: No mames.
4: Se le pasó decirnos ese ligero detalle desde el inicio. Mi vecina, pero no salía porque estaba casada. ¿Y cómo se la tumbaste?
3: O él.
6: Pues porque me miraba después más a mí que a él, porque pues yo la miraba hasta 6 días a la semana en el gimnasio y el señor nunca iba, nunca fue el señor. Hasta ahorita lo hemos visto en la calle, el señor pesa como 300 libras, ¿se le vale?
4: Pero, ay, ¿y ella pues cómo dejó al señor?
3: Bien gordo.
6: De repente ya convivió más conmigo y luego el señor le empezó a decir que... No, que tú eres adicta a esas cosas, que quién sabe qué, porque yo le empecé a recomendar qué proteínas, qué vitaminas, que esto, y al señor le decía, no, que te vas a enfermar con todo eso que tomas, y bla, bla, bla.
2: ¿Qué barra de proteína le recomendaste,
4: joder? La chocolate. Sí, sí.
3: La dijo, que con cacahuate.
4: ¿Eh? Oye, pero se divorció de este señor.
6: Sí. Se divorció de él, entonces dejó de ir al gimnasio como un mes y ya no supe nada de ella. Sí. Y como al mes regresó,
2: okay,
6: y le dije, hola, ¿cómo estás? ¿Todo bien? Dijo, no, es que me andaba moviendo con una amiga, ya me separé y todo. Entonces, yo ahí en el mismo gimnasio yo entrenaba a una abogada de divorcio, ¿no? Pues ella la ayudó a divorciar.
4: ¡Ay, el cuelvio, el inteligente, movió todas sus cartas! No,
2: el negocio redón, descuento, abogada.
4: ¡Hombre, que resuelve!
3: Te hubiera ligado a la abogada también, joder. En una vez.

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1: Señores, resultados. Rompequinielas. ¿Qué pasó con Alemania? ¿Qué pasó con Holanda? Favoritos.
2: Yo gané en esa. ¡Ay, qué emoción!
1: Japón, al parecer iba a ser. Yo tenía dos caballos negros en este mundial.
2: Sí.
1: Japón y Marruecos. Y creo que uno ya se estaba.
3: Yo tengo dos.
2: Ayer checaste en ChatGPT y decía que Japón iba a ganar. Hey. Y no ganó. ¿Neta? Mira, no ganó.
1: ¿Era favorito por la inteligencia
2: Japón,
1: artificial?
2: Sí.
3: Ay, güey. Pero a ver, toda la
1: señoras y señores, pero hoy, nuestro güey. México, lindo y querido, estamos listos, señores.
2: México.
1: México. México. México. Ahorita regresamos con Último en Deportes. Cáiganle a YouTube, estamos en vivo. Arroba bueno mala feo.
2: Vamos a platicar.
1: Sí.
2: Hicimos ayer una quiniela. ¿Quién ganó de los partidos de ayer?
1: Va.
2: Porque
1: ¿cómo vamos?
2: Yo hoy me siento ganadora.
1: Bien.
2: Me siento que creo que gané yo.
1: ¿Cómo?
2: De la quiniela de ayer.
1: Ajá.
2: ¿O no? A ver, cáiganle a YouTube para que discutan y ustedes nos digan quién va a ganar.
1: Eso. Y más adelante, hasta $1,000 con la lana del golazo.
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1: ¿Qué digo juega? Hoy gana México, señoras y señores. Regresamos con lo último en deportes y Gabo Sainz para platicarlo todo.

0: listo. Tiene el compromiso de ganar. Sí. Hoy México gana, gana o gana.
1: Ganamos,
0: no hay opción.
1: Dieciséisavos.
0: Yo considero que si México pierde en esa instancia, fracaso
1: totototote. No, sé positivo, positivo, positivo.
0: No, no, no, soy positivo. Simplemente estoy diciendo que si pierde, es un terrible, terrible.
1: Hoy vamos a ganar, Plon.
0: Terrible decepción sería, es más, yo lo considero prácticamente perder en fase de grupos. Así.
1: No, no, no, y vamos a ganar.
0: Tenemos a experto en deportes con nosotros de TUDN Network, mi compita Gabo.
2: ¡Sáenz! ¡Gabo! ¡Gabo! ¡Gabo!
0: Bienvenido, Gabito. ¿Qué piensas?
3: ¿Qué va a decir?
4: ¿Qué pasa, muchachos? ¿Cómo están? Muy buen día.
0: Ya, listos.
4: A ver, con lo que dices. Sí, listos. Yo estoy seguro de que hoy ganamos. Hoy es el día de. Creo que México tiene para ganarle. Quizá no tanto en la calidad, quizá no tanto en el fútbol, porque Ecuador tiene muy buenos futbolistas como Pierre Hincapié, como Pedro Vite, como Ener Valencia, tiene Caicedo, tiene muy buenos jugadores, e incluso, bueno, jugadores que han ganado la Champions, la verdad es que pues es un tema importante también, y México hoy no compite en esas áreas. Pero bueno, yo creo que hoy le puede ganar 2-1, 3-1.
1: Sí.
4: Yo coincido contigo, Pelón, que en caso de perder es como no avanzar de la fase de grupos. Porque antes eran 32 equipos y estamos en la ronda de 16avos, que son 32 equipos. Entonces, si no avanzamos es como si te hubieras quedado en grupos, como si no hubiera pasado nada de lo que pasó anteriormente. Ay. Así que ojalá que México pueda ganar. Vamos, yo creo que puede ganar. Y pues obviamente así sería un fracaso terrible, terrible perder en la cancha del Estadio Ciudad de México contra un equipo como Ecuador.
0: Ay, ay, ay. Ahora, otro.
1: Ay, Gabito.
0: Este ya es otro tema. Yo sé que estamos de fiesta. Yo sé que no hay que hablar de esto.
1: Hoy fiesta, ¿qué, fiesta? ¿Qué,
0: pero qué? También, Gabo, el perder sería un golpe también para el sistema,
3: no
0: como se maneja.
3: Fuera, no
0: la Liga MX
3: fuera.
0: Que debería de cambiar. Mira, Marruecos. El campanazo que está dando.
1: Está impresionante.
0: O sea, el proceso que tiene.
1: Sí.
0: Lo que ha hecho en los últimos años. Es que.
4: Claro.
0: Quiero que gane México. Pero también me agüita que las cosas sigan como están. Me encantaría ver a morritos de los barrios salir adelante. Que ya dejemos de jerarquías. Que cambien tantas cosas. En nuestro México, en nuestro fútbol, ya nos merecemos una alegría, vaya, un.
4: Pero es que, a ver, te lo pongo así. En Qatar, no avanzamos de la ronda de grupos.
0: No, terrible.
4: ¿Y pasó algo? ¿Cambió algo? No cambió nada. Entonces, no sé.
0: ¿Dónde está?
4: No sé si es algo bueno, exactamente, que no avancemos, que no ganemos.
0: ¿Dónde está el descenso? Descenso, ascenso.
4: No hay.
0: ¿Dónde está también el dejar de contratar tantos? Digo, entiendo por la espectacularidad.
3: Pero
0: que
3: eso
0: que
3: no
0: va
3: a pasar.
0: ¿Por qué no jugamos Libertadores? Juguemos en Libertadores.
4: Claro.
0: O sea, que cambien muchas cosas.
4: Es algo que no va. No va a suceder, porque imagínate después de la primera fase que tuvieron, que fue muy buena por parte de México, pues la verdad es que no van a decir, no, pues entonces necesitamos cambiar. No, al contrario, los nubla, ese es el tema. Le llegamos a ganar a Ecuador, que ojalá, eso creemos todos, porque luego hay gente que no cree que queremos que gane México, claro que queremos que gane México, pero somos realistas. Y el tema es que bueno, si llega a pasar, te va a ocultar muchas cosas, vas a decir, no, pues vamos a toda maíz.
0: Exacto.
4: Porque realmente
0: es el detalle.
4: Teníamos a Lozano, teníamos a Coca, teníamos ahora a Javier Aguirre, y dices, pues no hay problema. El camino fue todo truncado, fue feo, cambiaste de técnicos, de jugadores y demás, pero no importa, hicimos un gran mundial y el mundial se te queda aquí en la cabeza y es lo que termina pasando, que te nublas y eso va a suceder, Pelón, eso va a pasar.
0: Eso,
1: ¡qué bueno!
0: Y es lo que me agüita, lo que me digo, porque
4: no,
0: sí necesitamos.
1: No te agüites.
0: Sí necesitamos un cambio.
1: Les voy a mandar un bolillo
0: sí
1: a los dos.
0: Sí necesitamos un cambio.
1: El cambio no se va a hacer para hoy en la tarde.
3: No, ni va a pasar.
1: Entonces,
3: nunca. No.
1: Relájense, o sea, y disfruten.
3: Ya, yo quisiera que usted fuera generoso y diera 20% de propina. Esto
1: y
3: nunca
1: no
3: va a pasar.
1: No,
3: yo quisiera que usted también dijera,
0: eso es tu tema.
3: Mis compañeros de trabajo los voy a invitar a comer un día. No va a pasar.
5: Que te saliera pelo.
3: Yo quisiera que a usted le naciera pelo. Eso no va a pasar.
5: Al Cookie Monster que le salga.
3: Aprenda.
5: Calma.
3: Órale, aprenda
4: yo
3: a querer.
4: Tengo que ver también con lo del pelo, sí, abusado, Cookie Monster. También estamos igual, estamos igual.
3: Y yo
4: ahorita
3: para allá también.
4: Ahorita que fuiste a poner la quiniela, también te vi que ya estás como yo, de allá y atrás.
0: Se me está yendo la gente del estadio.
5: Que yo regrese a la escuela.
4: Claro.
1: Gabo, no critiques a Cookie Monster.
3: Yo quisiera que el feo fuera una persona educada.
4: Pues cómo lo critico. Mira, cómo lo critico. Cómo lo critico.
0: Así es, el cómo ser tiene la calva como si fuera en la pausa de hidratación. Así es. Así todos al lado.
3: Ya bájale. Concéntrense en el fútbol.
1: Vamos al baño. La realidad es que podemos querer misa y comparamos la selección con otras. No hay que comparar. ¿Y para qué se agüitan si hoy en la tarde de su agüite no va a pasar nada para en la tarde mejor? Pura buena energía para que ganemos y que hagamos lo mejor en este mundial.
4: A ver, es que nosotros queremos que gane, ese es el tema que digo, no lo entendemos. Por cierto, a ver, Ecuador tuvo una travesía terrible para poder llegar a la Ciudad de México. Un trayecto que iba a ser para ellos de 3 horas, se terminó tardando prácticamente 7, 8 horas. El técnico Becasés tardó muchísimo, imagínate, en llegar, eran casi las 9 de la noche y estaba dando la conferencia.
5: ¡Ya ganamos!
4: Molesto. También hay que entender, y mucha gente está diciendo, no, es que los va a matar la altura, ¿no, papá? En Ecuador es un país alto.
0: Claro. Quito.
4: Y además, muchos jugadores de Ecuador ya no juegan, sí, juegan en Europa y demás, pero también los mexicanos. Hay muchos que no están acostumbrados al tema de la altura de la Ciudad de México, y bueno, pues hay que ver cómo reaccionan en este partido, así que ojalá que México. Tengo un dato buenísimo de México en tema de eliminación directa. No es bueno, ¿eh? No les va a gustar para nada. No les va a gustar.
3: ¿Para qué
1: lo dices? ¡Ay, un bolillo!
4: Se los digo rápido para que lo agarren. Tomen la agüita para que no les caiga tan mal ahí el datito.
5: ¿Qué?
4: La última vez que México ha ganado un partido de eliminatoria directa en esta copa fue en México 86, cuando le ganó 2-0 a Bulgaria. Hace 40 años.
1: O sea que hoy vamos a hacer
4: historia. Porque contra Bulgaria en el 94, porque contra Alemania en el 98, porque en el 2002 contra Estados Unidos, porque en el 2006 y 2010 contra Argentina, porque en el 2014 con Holanda, porque en el 2018 con la selección de Brasil, no pudo ganar un partido. Nunca hemos ganado más que esa ocasión. Ojalá.
3: Faltó el 2022.
4: No, me faltó 2022 porque no avanzaron, güey. Porque ni siquiera pasaron de grupos. Terrible. Peor todavía. Peor todavía.
0: Esta generación.
4: Nada más, ¿Tú qué opinas, feo? Si ni te gusta el fútbol, cállate mejor. Si ni te gusta el fútbol.
1: Gabriel Sáenz.
5: Está sucia.
1: Wow. Quiero que me digas algo positivo de hoy con la selección, por favor.
3: Un dato positivo.
1: Un dato o dos datos positivos.
4: Ya les dije al principio, yo se los dije al principio, yo creo que hoy gana México 2-1, 3-1, y ¿saben por qué?
1: ¿Por qué?
4: Porque tiene buena calidad, porque creo que tiene un buen equipo, porque están, anímicamente están encima, creo que les ayudó el ganar los 3 partidos, la gente, el apoyo del público, todo eso creo que va a pesar un poco más que la altura y el smog en la Ciudad de
0: México. Acá tenemos a Juan Escutia, mira, pero ya bien podrido.
4: No, ve nomás. Sí, Juan Escutia, pero ya el niño, pero desde ese tiempo, ¿no?
5: Ya cómetela,
4: pero desde ese tiempo está Juan Escutia.
5: Te va a hacer daño.
0: Gabo, además ha sido un mundial rompequinelas, sí. Papi, ¿qué pasó ayer?
4: Claro.
0: Brasil, sí. Sufriendo con Japón. ¿Qué pasó con Alemania?
4: Poco queda fuera.
0: ¿Qué pasó con Holanda? A ver, platícanos qué rollo con eso también.
4: Mira, el tema con Brasil, creo que apeló a la playera. Sí, en el segundo tiempo juega mucho mejor el conjunto brasileño y tiene las jugadas para poderle dar vuelta. Pero realmente uno decía, bueno, y Japón un equipo muy ordenado, un equipo que tiene muy buenos centrales, que juega bastante bien a la pelota, pero creo que dejó vivir a Brasil y ese fue el pecado en donde llevó la penitencia el conjunto japonés. Y Martinelli, en una jugada que le dejan el balón dentro del área, termina definiendo. El arquero, ojo, Suzuki, la había tocado también como en un remate de Vini y lo mandó al palo y lo terminó metiéndose la pelota. Así que, pues bueno, creo que con pura playera terminó ganando Brasil.
0: Ahora, esto es algo bien importante y aquí es donde yo quiero decirle a toda la gente como Pao Sasso, que está chida la vibra, está chido el positivismo. Tú no le puedes pedir a alguien más que a los japoneses sobre la mentalidad. Son ordenadísimos. Sí. Ellos, aunque van perdiendo, son muy ordenados. Ellos no se agüitan. No les pesa el haber jugado en contra de Brasil, le jugaron al tú por tú.
1: Pero
0: el fútbol se trata más que eso, señores y señores. Y México, día de hoy, por eso tiene, o sea, le falta eso también a México a veces. Vamos abajo en el marcador, sí. Nos agüitamos, yo empezamos sé. A patear.
4: Sobre todo en los partidos importantes, en los partidos importantes, Pelón. Falta, a ver, ¿de qué hemos hablado? Ajá. En el 94, pues los penales, en el 98, que, ay, ¿por qué no marcamos a Bierhoff y a Klinsmann? En el 2002, ay, dejamos solo a Donovan, fue los Estados Unidos, él no era penal. O sea, siempre hay un negrito en el arroz y es de nuestro lado. Siempre sí. El negrito en el arroz.
6: ¡Pero ojo, ya, hombre!
4: Tiene que cambiar eso. Bueno, por cierto, ese partido, no, o sea, tú menos.
0: ¿Tú sí?
4: El de Brasil y Japón.
6: Yo sé. Yo veo todos los partidos.
4: ¿Quién metió? No te enganches, papi.
0: ¿Quién metió el gol de Japón?
6: Te sumo todito.
4: No, si ahorita, por ejemplo, fíjate. Ahorita, Pelón, estaba diciendo yo, la tocó, exactamente, la tocó Suzuki, le dije, y se burló de Suzuki, o sea, no sabía ni que el portero se llamaba Suzuki.
6: Es una motocicleta, güey, esa.
4: No, cállate, que no patrocinan. ¡Toyota! ¡Cállate, que no patrocinan, güey!
0: Ay,
4: oye, bueno,
0: ay,
4: a ver, el partido de Brasil-Japón, el partido de Brasil-Japón fue un partido de supercampeones, eso lo tenemos claro, mi querido.
0: Es la verdad.
4: Pelón, lo habían anunciado los supercampeones.
0: Oliver Atom.
4: Pero bueno. Y el tema con Alemania, pues hoy desde el 2014 que fueron campeones, le gana cualquiera. Es una realidad. Esta Alemania le gana cualquiera. Paraguay se lo llevó, defendió, metió un gol, se lo llevó prácticamente a los penales. A ver, el gol que hace Alemania, a mí me parece que no es falta, porque marcaron una falta sobre el arquero.
0: Sí, el segundo. Sí.
4: El VAR lo dejó. Ajá. Y hay una mano de un jugador de Paraguay dentro del área, que para mí era penal. No la marca el árbitro. Pero bueno, uy, al final hasta los penales y terminó ganando el conjunto paraguayo con un futbolista, por cierto, Canale, que jugó un año en el Querétaro. Imagínate nada más, wow, en el Querétaro. Pero bueno, después el partido que hace Marruecos, creo que Marruecos se cansó un poco ya para el final del juego, pero alcanzó para empatar el partido. Un Países Bajos irreconocible completamente. Sí. No era el fútbol que había mostrado en esta Copa, completamente irreconocible. Y bueno, le dio para empatarlo, se lo llevó a los tiempos extras y después en los penales tuvo varias chances también Países Bajos, como las tuvo Alemania de finiquitar.
1: Y nada.
4: Y no pudo y nada. Terminó ganando el conjunto marroquí. Así que me parece sorpresas, pero justificadas.
1: Puede romper cualquier esquema. 40 años
4: venga,
1: sin ganar.
4: Venga, hoy se gana.
1: Pa. México a la hoy final.
3: Marruecos es otro rollo, Gabo. A Marruecos, si no lo para Francia, no lo para nadie. Bueno, Argentina con la ayuda. Pero de lo contrario,
0: hoy
3: nadie.
0: No más,
6: voy a empezar.
0: La ayuda de Dios, estamos tocados. La ayuda.
3: Todos los países están quejando de la ayuda que le dan a Argentina, señores. O sea,
0: por favor.
3: Es una realidad.
4: Claro.
3: Sí,
4: el único que no se da cuenta es el Pelón.
3: Es la verdad.
6: Que no quiero a Messi.
4: Pero
6: no
4: es un ridículo el Pelón. No puedes como persona mexicana apoyar a Argentina. No puedes.
0: ¿Por qué no?
4: Estás viendo cómo nos tratan. En el fútbol nos tratan de aperros. Se aperran tantito. Ya, párale.
0: Una pregunta individual aquí. Cuando salga México del mundo, que vamos a salir, México del Mundial. ¿Cuál va a ser tu selección, Pancho?
3: ¡Pero campeones!
0: ¿Quién?
6: ¡Argentina, no, claro!
0: ¿De quién te vas a agarrar para seguir viendo el Mundial?
6: O sea, Argentina, güey.
4: Yo de Brasil. Yo de Brasil.
1: Bueno, yo en mi superestadística, ¿cómo se llama esto?
0: La quiniela
1: que hice, yo sí creo que va a ganar Argentina por cómo veo las cosas.
0: Ahí está, tenemos a otra.
4: O sea, le tienen miedo al Pelón. Le tienen miedo al Pelón.
0: Argentina, usted le tiene miedo al Pelón.
6: Messi, el dios del fútbol.
0: Tres.
6: Aunque les duela a todos los marranos.
4: No, eres un ridículo.
0: ¿De quién te vas a agarrar?
4: Brasil, ya dije. Brasil.
6: ¡No te enojes!
1: Oye, lo único que yo digo, porque yo sí he visto en redes sociales que están poniendo hasta imágenes de cómo están ayudando a Argentina y a Portugal, se la están haciendo difícil. Yo he visto eso.
4: No, a Portugal se la están haciendo, claro, complicado.
1: También. Ahí está.
6: ¿Cómo
1: entonces
6: no
1: mis fuentes nada, de Instagram Portugal?
4: Son muy fácil. ¿Quién dijo fácil? ¿Qué habla Portugal bien?
0: No trae nada Portugal.
6: ¡Ya cállense, Gabo, coman!
4: No importa.
0: ¿Dónde la gente te sigue en redes sociales, Gabo?
6: ¿Qué comer,
4: Gabo? Me siguen en @lagallina. Ah, no, verdad, @lagallina. @ Gabo Sainz en el ex, @GaboSainz1 en el Instagram, TikTok también, en Facebook, en Gabo Sainz. ¿Y dónde más, mi querido
6: Feo, para vivir al máximo? Fans, ahí déjenle mensaje al gordo este. OnlyFans. Big Foot.
4: Mañana platicamos del triunfo de México.
1: Eso.

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2: Y también el doctor me va a interesar.
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2: vida!
1: Oigan, ¿qué creen?
0: ¿Qué pasó?
1: Que uno cree que los ricos no sufren. Dicen, ay, no, es que, ¿sabes qué? La depresión es una enfermedad de las personas que no tienen lana. Los millonarios no sufren. ¿Qué digo millonario? Multimillonario. Confiesa que tiene depresión. ¿Cómo la trata? ¿Qué hace? Ahorita se los platico. Y Shakira dice que ella no tiene tiempo de andar noviando. ¿Y los besos qué? Si yo vi la lengua de Shakira en la boca del actor. Ahorita les platicamos. ¿Se acuerdan que ayer les dije que al señor Aldo de Niris le cobraron en un restaurante una cantidad millonaria?
2: Sí.
1: ¿Pues qué creen?
2: ¿Qué pasó?
1: Que ya hay segunda parte, punto.
2: ¿Qué?
1: Ahorita se los platico porque el chisme es...
2: ¡Viva!
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10: Oigan, ¿qué creen? Que un súper famoso cantante dice que tiene depresión y que se siente muy mal. ¿Cómo lo trabaja? Ya ¿qué sé. Siente? ¿Qué
11: Bad
10: hace?
11: Bunny. Bad Bunny, ya lo había dicho.
10: Ya dijo, pero otro.
11: ¿Otro?
10: ¿Ven cómo dicen que los ricos no tienen problemas? Claro que los tienen. Shakira dice que no tiene tiempo de romance. ¿Y la lengua? ¿Y la lengua que se vio en redes sociales?
11: ¡Wow!
10: Le piden disculpas a Aldo de Nigris o le dicen, me bajas ese video, por favor. Para que me respetes.
11: No,
10: oh my God, ¿neta? El chisme es vida, ahorita les cuento.

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1: El chisme es vida. Fíjense que muchas veces se dice y se rumora que las personas que tienen billullo, dinero, fama, una casotototota, que
2: ay,
1: una limosina, que carros,
2: ay,
1: que
2: helicóptero,
1: todo,
2: avión privado,
1: no sufren, porque sí dicen que sufras en París, a que sufras en tu casa.
2: Mejor en París.
1: Ay, sí, es. Ay, sí, pero a lo mejor tienes lana y cuando estás bien te dice, pues es más sencillo y es más fácil. ¿Y qué creen?
3: Pues sí es más fácil, ¿no?
1: Pues ahorita te voy a mostrar que no. Ajá. Porque este cantante espectacular que amamos aquí en la casa y todos los mexicanos creo que lo amamos, Alejandro Fernández, confiesa que sufre de depresión, que no ha sido fácil para él, que él se siente muy mal y que muchas veces pues la depresión te deja en la cama, no quieres salir, no te quieres presentar en conciertos, no quieres andar de socialitos.
3: Duele, duele la
1: tienes que tomar medicamentos. Y habla de normalizar tus emociones, porque muchas veces uno dice, ¿sabes qué? Los hombres no lloran, los hombres no tienen tiempo de deprimirse porque tenemos que trabajar.
2: Claro que
1: no. Tenemos que hacernos cargo de la familia económicamente, o sumar, o bla, bla, bla. O mujeres, no puedo deprimirme porque tengo mis hijos, tengo que ir a trabajar.
2: Pero es bueno decir y pensar así.
3: Quiero imaginarme.
1: Pero dice él de normalizarlo, de decir, no está mal decir que tienes depresión y hablarlo y decirlo y comunicarlo para salir. Porque muchas veces te lo guardas y eso hace que tengas más depresión.
3: Mira, la depresión es una enfermedad real. Así y es una enfermedad muy triste. Pero, obviamente, con la mentalidad de antes, me gustaría saber qué hubiese dicho el señor, su padre, don Vicente Fernández.
1: Sí.
3: Si Alejandro hubiera llegado y le hubiera dicho, papá, tengo depresión. ¿Eh?
1: Sí.
3: ¿Qué tiene?
2: Ponte a limpiarme el establo, hijo de tu.
3: Sí, porque ese es el pensamiento, ¿no?
1: Pero eso está mal.
3: Está mal, totalmente de acuerdo. Totalmente de acuerdo.
1: Porque es una enfermedad, no es una decisión.
3: Pero la gente de antes no lo entendía.
2: Ahora,
3: como tal.
2: Tienes que hacer algo para ayudarte, no nomás tienes que estar clavado en la medicina, porque también el alcohol, alcohol que chupas durante una depresión, te causa muchísimo más, te lo dice un alcohólico.
1: Sí.
2: Y drogadicto.
1: Sí.
2: Todo eso te pone más abajo de lo normal. Una vez que dejas el alcohol
3: y
2: las drogas, te ayuda a pelearlo
3: y
2: con más tranquilidad.
1: Así es, de acuerdo.
3: Sin tanto y chueco, así. Y chueco también.
1: Sí, y Alejandro toma y lo hemos visto en los escenarios a punto de desmayarse.
2: Wey, eso lo friega más.
1: Sí, eso tienes toda la razón. Ojalá él, ya que, porque el primer paso de cualquier enfermedad es darte cuenta y aceptarla. Entonces, así como los alcohólicos, cuando avanzan es cuando dicen, soy alcohólico, y él ya lo acepta y platica sobre esto. ¡Púchale play, por favor!
4: Muy, muy bien, amor. Nomás de repente pues sufro mucho de depresiones y de ansiedades, pero pues yo creo que debe ser normal.
5: Ale, ¿cómo te tienes? ¿Cómo llevas esa parte?
4: Con doctores, con médicos y haciéndoles caso a todo lo que me dicen, porque sí es algo súper serio, muy importante, y si sienten alguna necesidad, que no les dé pena que se quiten esos tabús, porque es súper serio. Son, yo creo que, de los problemas más fuertes que tenemos ahorita actualmente en México.
1: Claro.
3: Qué importante.
1: Y aparte ahorita todo te causa ansiedad, y empiezas con la ansiedad y va creciendo y creciendo y creciendo, y todos tenemos ansiedad, los niños tienen ansiedad.
3: Sí, entonces, es terrible.
1: Hablarlo y trabajarlo es sumamente importante.
2: Yo
1: ir con un profesional.
2: Mucha ansiedad. Sí. Y el alcohol me hacía más, supuestamente, que la cortara o la bajara.
1: Sí.
2: Y puro pedo,
1: y
2: me hacía
1: cruda,
2: peor.
1: ¿Te sentías?
2: Peor, sí, peor.
1: Horrible.
2: Y ahí vas otra vez de estúpido.
1: Sí.
2: A la licor. No estoy en contra de las bebidas ricas, sabrosas, que te tomas una vez al día o dos, pero así como me lo aventaba yo, no. En vez de ayudarme, me fregaba más.
1: Así es.
2: Pobrecito, me da tristeza.
1: Qué fuerte, ojalá esté bien y ojalá este, ya que se dio cuenta, se trate, mira, a lo mejor que tome medicamentos.
3: Mira, ahí nos comentan, la depresión no existe, no, sí existe. Y es algo real.
1: Sí, existe.
3: Las enfermedades mentales.
1: Como el cáncer, es como el cáncer.
2: Puede ser hasta hormonal, dicen, ¿eh?
1: Sí, todo puede cambiar. Todo. Oigan, ¿qué creen? Que la Shakira, se le vio hace unos días dándose unos besucos.
2: Ay, qué chulo, se mira, mira nomás.
1: Ricos con un actor mexicano.
2: Son rojos.
1: Que está en Lincoln Lawyer, que ahorita es uno de los actores mejor pagados en Hollywood. Unos besos, que se le veía la lengua de Shakira en la boca,
2: cállate,
1: en la garganta.
2: ¿Cuándo?
3: ¿En serio?
1: No, real, sí hay fotos de besos.
2: ¿Unos rayos X o qué?
1: Feo, te juro que sí, ¿qué? Se ve, sí hay fotos de besos, donde se están besando en la boca y todo. Pero ella salió y dijo que no es cierto, que esto es pura mentira, que ella no tiene tiempo de una relación, que no hay tiempo para nada.
2: Pues fue una costón, entonces.
1: Pregunta.
3: Es una relación.
2: Están saliendo de un hotel.
1: No,
3: fue una relación.
1: No
3: fue nada más, Antina lo está usando.
1: Pero a ver, yo les tengo una pregunta. Ustedes hombres, imagínense que están saliendo con una chava.
3: Ok.
1: Saliendo, están ilusionados, están enamorados. Y de repente la chava, o sea, ustedes escuchan que la chava dice, no, cero, yo con él no tengo nada, ni tiempo tengo.
3: O sea, nomás me acosté con él para usarlo.
1: O sea, lo demeritas. Oye, se me hace horrible, ¿no? ¿No les dolería? Pao. ¿Ustedes quieren bien con Shakira?
3: A mí que me use Shakira las veces que quiera, no importa. Que
1: o
3: me
1: sea, golpee. Si tú quieres bien con ella, ¿no te dolería?
2: Y enfrente de mi vieja, ¿no? Dice el pelo.
1: ¿Nada? ¿Cero dolor? O sea, ¿te da gusto que una mujer diga que, o sea, te no te dé valor
3: lo
1: como
3: sé.
1: Su pareja?
3: Yo nada más lo usé. Ok.
2: Y bien usado.
1: Ok.
2: Que nos golpee, nos patee, lo que
1: sea. Ahora, ¿así piensan viendo, los hombres?
3: Pues tú lo estás viendo del lado de la mujer. Es
2: un forrazo.
1: Soy mujer, claro que por eso lo veo
3: venga,
1: así.
3: Venga,
2: Shakira,
3: que me use. Shakira, si necesitas alguien a quien maltratar, usar, sí. Arrastrar.
2: A un estúpido.
3: Y después decir, pues no, yo no ando con nadie. Aquí estoy.
1: Ahí está, presente.
3: Aquí estoy yo, sí, claro.
1: Oigan, bueno, ustedes están de acuerdo con esto. Yo digo que Shakira
2: es
1: ya.
3: Es más, hasta mejor.
2: No, sí importa.
3: Es más, hasta mejor.
2: El poder atrae. Que me agarre a patadas por todo el parque.
1: Pero a lo que yo me refiero.
2: ¡Qué estúpido! Ya.
1: Shakira viene de un fracaso. De un fracaso muy fuerte en su vida personal, con sus hijos, todo.
3: Yo la ayudo.
1: Entonces, ahorita que de repente está conociendo a alguien, un hombre bien, de valor, que le está prestando atención, para mí que ella diga, ay, no hay tiempo, no hay nada, ya haces que a lo mejor él se agüite y diga, ay, no vamos a tener algo serio.
2: A lo mejor
1: serio.
2: Estuvieron de acuerdo en decir eso para que no haga pedo.
1: ¿Sí, tú crees?
2: Yo pienso que sí.
1: Pues vamos a ver si Shakira come mexicano. ¡Ay! Porque viva México, señores. No solo en el fútbol.
2: Puede agarrar más bonitas y jóvenes.
1: Él también está muy guapo.
3: Sí, no pasa nada.
1: Y muy, muy talentoso y muy exitoso. Oigan,
2: ¡ay,
1: mano,
2: que soy Shakira!
3: ¡Ay, qué! ¡Ay, no! ¡Ay! ¡No! ¿Me usó?
2: ¡Sí, estúpido!
3: ¡No!
2: Cállatelo,
1: no te va a usar, no te estreses, ni te vibres, ni te desvibres. Cálmate, no pasa nada.
3: Nunca digas. Oigan, nunca.
1: Ay.
3: Nunca digas nunca.
1: Ay, el pelón.
2: Ay, pelón.
3: Cuidado.
1: Pelón.
3: ¿Sí o no, papi?
2: Sí, señor.
1: Okay.
3: Nunca.
2: Se lo digo. Sí.
3: Nunca diga nunca.
1: Okay,
2: y estás hablando de animales.
3: Tú tírale. Okay. Un día las agarras vulnerables.
1: Okay.
3: Tú tírale.
1: Vamos a mandar un comunicado.
2: Sí, señor.
1: Póngale pausa a este momento, por favor. Pelón. Dile algo a Shakira, porque Shakira no sabe que existes, entonces hay que empezar a llegar a ella.
3: Shaki, yo sé que tú no tienes tiempo para nada, eres una mujer muy ocupada, no tienes tiempo para una relación. Yo lo entiendo, estoy a solo una llamada, a solo un texto, tú avísame, yo te caigo, me usas el tiempo que quieras, no sé, salvajemente, los 5 minutos que te puedo dar.
1: Menos.
3: Los 3 minutos que te puedo dar.
1: Menos.
3: Los 30 segundos que te puedo dar.
1: Menos. Shakira.
3: Bueno,
1: y
3: los
1: sus caderas no mienten.
3: 5 segundos que te puedo. No le hace. Lo que tú quieras, mi amor. Lo que tú quieras.
1: Ahora la
3: nomás me mandas tu helicóptero. Nomás me mandas tu helicóptero y ya.
1: Y va. Oye, hablando de Aldo de Nigris, fíjense que estuvo en un tema porque fue un restaurante este del Salt Bay, de la Salecita, donde le cobraron hasta un ojo de la cara, casi paga un riñón.
3: $40,000 tú.
1: Una locura. Y dijo, ¿saben qué? Esto no está cool.
2: Qué feo eso.
1: Está el run de que este chef lo buscó. Le pidió perdón.
2: Él o los agentes de él.
1: No, que, o sea, su equipo lo buscó al Aldo para decirle, oye, una disculpita, no fue así. I'm sorry for you. No
2: pues
1: tenía ni idea de la fuerza que tiene Aldo. Y hoy una disculpita. I'm sorry. Y bueno, Y dicen que también le dijo así como, oye, baja el video, no seas gacho.
3: Yo no lo bajaría. Y anda con Abelito, please, también, ¿no?
1: El Abelito.com. ¿Será cierto o no será cierto? Sabe. Hay un videíto.
3: No, mira, donde... ahí está. Dice, espérate, que...
1: Hay
3: no,
1: un videíto.
2: No lo va a poder demandar el vato, ¿no?
3: Ah, le está llamando.
1: Hay un videíto donde muestra que lo están buscando, pero muchas veces las cuentas de redes sociales no solo las lleva el artista.
2: ¿Él es Aldo de Nigris?
1: Él es Aldito.
6: Sí, te lo...
1: Donde el equipo te lo lleva, te lo cuida y todo. A mí me parece correcto que lo busque el chef y le pida una disculpa y le diga, oye, perdón, porque esto va a hacer que el chef ya no lo repita. Entonces, pero, está bien lo que hizo Aldo, la neta.
2: Entonces el chef tiene que hablarle a mucha gente que él ha transeado de la misma manera, que no friegue.
1: Pues sí, porque él lo hizo porque se fue viral, ¿eh?
2: Que se hubiera caído el hocico y no dice nada y, la gente se olvida. Pero ahora, como lo está haciendo más grande, ahora sí van a creer que ha robado a mucha gente.
1: Pues eso le va a servir para que no pierda clientes en su restaurante, porque su restaurante es nuevo por el mundial, lo abrió en México, todo. Entonces, qué bueno que pide una disculpa y que le regrese la lana.
3: Es que si le dijo, mira, este corte o estas entradas van en la casa y luego se las cobran.
1: No. O sea, eso no se pasó.
2: Vale. Rata.
1: No,
3: se pasó de la
1: rata. La neta que no.
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3: Atención, bandera, porque hoy gana México. Y tenemos la lana del golazo. Bienvenidos a toda la bandera de VIX. También se pueden ganar hasta $1,000 más adelante.
1: Saludos a todos los hermanos mexicanos. Y si no naciste en México, tú ya eres de México, mi vida. Y arriba.
3: Venga.
1: El chile del que pica.
3: Qué claro, del sabroso. Pendiente en la próxima hora, la lana del golazo. Tres preguntas de fútbol. $200 la del feo, 300 la de Pau, 500 la mía.

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3: Enseguida volvemos con esto, en el bueno, la mala y el feo.
2: Vamos a regresar con la abogada en casos de migración, Leti Valencia, y tus preguntas al 1-855-370-3100. Empiézale a marcar, dice la pregunta, abogada. Tengo una pregunta, la ciudadanía me... nos pregunta sobre la ciudadanía. Hace muchos años entré a Estados Unidos y me pusieron en proceso de deportación y pedí asilo. Y un juez me aprobó el asilo. Después obtuve mi residencia permanente y ahora... ya cumplo con el tiempo para hacerme ciudadano.
0: ¡Ah, qué chido!
2: Me preocupa que me pusieron en proceso de deportación. Todavía puedo solicitar la ciudadanía. Ayúdenme, abogada, por el amor de Dios. Ay, y la Virgencita. 1-855-370-3100. Para que marque.
0: Ahorita regresamos. 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
20: Vamos con Fútbol en 30. Les saluda por aquí Gustavo Luquez. Hoy comenzamos la jornada con un partido muy interesante. Noruega contra Costa de Marfil. Ya no hay margen de error y ayer quedó demostrado. Alemania y Países Bajos quedaron en el camino contra Paraguay y contra Marruecos respectivamente. 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
9: 31-0-0-0.
10: Porque hay un compita que entró a los Estados Unidos hace muchos años, tuvo una orden de deportación, pero un juez se la perdonó y le dijo, te vamos a dar asilo. Y le dieron la green card. Y ahora quiere el vato agarrar su ciudadanía, ya califica.
9: Órale.
10: Pero le irá a afectar esa orden de deportación. ¿Sabe? Yo no soy abogado.
11: ¿Sabe?
10: Hay que preguntarle al abogado en caso de migración, Leti Valencia, y tú preguntas 1-855-370-3100. Llámame.
9: Y también conéctense. YouTube ahí, ¿verdad?
11: Así que comenten. Es, pueden preguntarle también por qué ella anda on fire por teléfono y también el Justus. Arroba ahí bueno, nomás. Mala, feo. Y estamos haciendo la quiniela. ¿Quién va a ganar este mundial? Y vamos a invitarle unos pollos.
9: Ay, no más.
11: Ay,
9: no,
11: no, no.

0: vamos a darle la bienvenida a la abogada más chula, la más rápida, la metralleta para contestarte cualquier tipo de pregunta relacionada con casos de migración. ¡Ella es Leti!
1: ¡Valencia! ¡Leti! ¡Leti! ¡Leti! ¡Bienvenida! ¿Cómo estás, Leti?
2: Hola, buenos días, muy bien, muy contenta.
3: Muy bonita
2: para ver a México.
0: Eso, vamos. Eso. Hoy ganamos, Leti,
3: ganar,
0: hoy ganamos.
3: Mira,
1: gana o pierda México, yo sí te ando pichando tu pollito con papas.
0: Ay, chiquito, y las papas en el medio. Oye, Leti.
3: Dime.
0: Tengo un compita que entró a los Estados Unidos de mojarra hace muchos años. Tuvo una orden de deportación, sí, pero un juez le dio asilo, le dio la green card, ya califica con el tiempo para hacerse ciudadano, pero el vato dice claro, que a lo mejor le va a afectar esa orden de deportación que tuvo hace mucho, Leti. ¿Cómo la ves?
2: Yo pienso que cualquier persona que enfrenta procedimientos de deportación, pero luego el juez te otorga un alivio migratorio, que de hecho por eso les digo, si están enfrentando procedimientos de deportación, no pierdan esperanza, porque hay muchas personas que han podido obtener su residencia permanente simplemente porque estuvieron en procedimientos de deportación, luego presentaron una defensa, el asilo es una muy buena defensa en contra de la deportación. Si el juez te aprueba el asilo, te elimina la deportación y te da la residencia, significa que eso ya no te puede perjudicar. Así que si ya cumplió con más de 5 años con su residencia permanente, ya puede calificar para la ciudadanía. Pero algo muy importante, cuando el oficial te pida, ¿alguna vez has tenido orden de deportación? Tienes que decir la verdad. Sí, estuve en procedimientos, tuve una orden de deportación, pero me la perdonaron. Aunque reveles la verdad, entonces te pueden aprobar la ciudadanía.
3: Ay, mira, tienes lo máximo in the world.
0: Qué bueno, qué
3: tenemos
0: bueno.
3: A Catalina. Catalina, ¿qué le quieres preguntar a la abogada más topping in the universe?
1: Hola, Cata.
4: Sí, hola, buenos días.
5: Buenos días.
3: Dale, Cata. Saludos.
5: ¿Te pregunta, Cata?
4: Sí, buenos días, señorita abogada. Mi pregunta es, yo tengo una hermana que está tramitando una visa por medio de Familias Unidas. Quería saber, pero hacia ella, ¿qué posibilidades hay que le den la visa? Mm. Ella ya es mayor de edad. Otra, que cuando ellos estaban aplicando por medio de una sobrina también a asilo político, entraron a, se entregaron a migración, pero mi hermana se fracturó su brazo.
3: Uy, válgame Dios.
4: Se fracturó su brazo y entonces al siguiente día pues la curaron y todo, la mandaron al doctor y la mandaron para, la regresaron para México.
2: ¿Quién le está pidiendo?
4: No, está tramitando la visa por una, un programa que hay de Familias Unidas, como antes eran palomas mensajeras, algo así.
2: Ah, sí, conozco ese programa, sí. Bueno, lo que sucedió es que si la sacaron de los Estados Unidos después de tener más de un año con presencia ilegal, aunque se haya fracturado, pero si se tuvo que salir del país, tiene un castigo de 10 años. Si la piden, ya sea por medio de este programa, ese castigo no se elimina. Tiene que pedir un perdón para poder perdonar el castigo de los 10 años. Si ese perdón no lo pueden pedir, los hijos, tiene que ser cónyuge o madre o padre que tenga la residencia o la ciudadanía. Así que si ya se pasó ese castigo, no necesita ese perdón, pero si todavía están dentro de esos 10 años, tienen que pedir el perdón para que pueda entrar con una visa.
1: Perfecto, suerte, Cata. A ver, mira, tenemos también a...
0: ¡Al
1: Tavo con nosotros!
0: ¡Ey, Tavo!
3: Tavo, Tavito. Bota, Tavo.
6: Sí, así es.
0: La pregunta, loco, ¿te está tardando?
6: No, pues estaba en silencio, no se oía nada. Bueno, mira, quiero que el abogado, a ver si me puede dar una sugerencia o qué es lo que se puede hacer. Yo ya tuve la cita con migración el 3 de marzo y me aprobaron, es una petición de mi hijo, me aprobaron la petición de él, no me acuerdo qué número, la 130, pero... Me mandaron la carta que ya estaba aprobado, pero luego después, como al mes, me mandaron pedir más evidencia y nosotros entramos con visa, con el pasaporte, pero me están pidiendo más evidencia. Dijo la abogada que me está llevando el caso, dice, pues está todo bien, dice, no sé por qué están pidiendo eso. El único detalle es que ese día que fuimos a la entrevista no llevábamos la folla. Porque todavía no llegaba la folla, pero ya después, ¿qué? Ya llegó Entonces la abogada mandó una carta diciendo que el papelito ese que dan cuando uno entra el permiso, pues ese se nos perdió, no supimos dónde quedó, y dijo, pues les voy a mandar esto, a ver qué me dicen, de que ya llegó la folla y no se encontró nada, en esa fecha que entraron ustedes, no entramos en el 2000, no había nada. Entonces quería ver la abogada, a ver qué me sugiere, si hay que mandar una carta o hay que esperar todavía.
2: Sí, la I-94 típicamente no se la van a dar si fue después del año, antes del año 2002, porque ya no estaban manteniendo los records. Lo que pueden mandar es declaraciones de personas que fueron testigos de su entrada legal, o tal vez la copia de la visa que usó, o si iba con más familiares, si esas personas traían visa o I-94, pueden demostrar que ellos entraron legal, entonces usted, como iba con ellos, también entró de manera legal. Ahorita es muy común que la agencia de USCIS pida más evidencia para comprobar una entrada legal. Si puede mandar más evidencia, todavía le pueden aprobar el ajuste de estatus.
3: Perfecto. Tenemos a Jorge. George, pregúntale a la abogada de Valencia todo lo que necesites.
5: ¿Todo?
3: Todo.
7: Buenos días.
3: Amy, gracias. Buenos días, Jorge. Por favor.
7: ¿Cómo están, muchachos?
3: ¿Vientos? Bien, bien, ¿y tú? ¿Vientos?
5: ¿Qué rollo?
8: Aquí.
5: ¿Ya desayunaste?
7: No, ahorita tengo un sandwichito aquí, ahorita me lo estoy guardando.
5: ¡Manches! ¿De qué es, güey? ¿De qué es el sandwich?
3: ¿De huevo, conejote?
7: No, este huevo con chilaquiles, un sándwich de huevo.
5: ¡Ay, qué rico! Ponle salsa, güey.
8: Sí, güey.
5: De la que
8: oye,
5: pica.
8: Chata, ¿no?
0: Café. Bueno, y la pregunta, güey.
5: Ah, es cierto.
0: Pregunta. Ay,
5: aprovecho.
7: ¡Ey, calmado, feo!
0: Pues sí, güey, no. Pura comida.
7: Abogada, tengo una pregunta. Ya ves que la semana pasada la Suprema Corte de Justicia pasó una ley donde, pues, todas las personas que son residentes permanentes, al momento de cruzar la frontera, podrían detenerlos por casos como fraude, como violencia doméstica y todo ese rollo. Yo tengo una demanda civil. ¿Será posible que me puedan detener por tener una demanda civil en mi contra?
5: ¿Y a dónde vas, Jorge, o qué?
7: Yo voy a Ensenada seguido y pues ya ahora me da ñañar a salir, carnal.
5: Sí, no, está cañón. No te vayas. Ahorita regresamos con la respuesta de la abogada.
0: Cobran mucho.
5: Cáiganle a YouTube, @ bueno mala feo. Ajá. Ahí la abogada nos va a hacer el favor de contestar tus preguntas también. Ahorita regresamos.
3: ¡Hula!

0: Señores, nos quedamos con la pregunta de Jorginho, el compa Jorge. Ay, tenemos a la abogada de migración, la más perrona, la abogada Leti Valencia, que nos acompaña. Leti, gracias por estar aquí con nosotros.
1: Oye, baila.
2: Un placer.
0: Sí, sí, a todo dar. Cáiganle a YouTube, véanla, a la abogada, cáiganle a Vix.
3: Arroba
0: bueno, mala, feo. Oye, Leti, dice Jorge que él es de Ensenada, va y viene. Pero ahorita con lo de la Corte Suprema de Justicia que dicen, si tienes antecedentes,
1: cuidado,
0: y eres residente, aguas que en la frontera andan parando. Entonces, está en peligro porque mi compita, ¿qué es lo que tenías, güey? ¿Un asalto al banco? ¿Qué?
1: ¿A quién mataste?
2: Algo civil.
4: A nadie, una demanda civil.
0: Ajá. Demanda civil.
3: ¿De qué es la demanda, si se puede saber?
4: Haz de cuenta que no pagué mis tarjetas de crédito. Y el banco me demandó.
3: Ah, bueno.
1: Le hagas caso.
2: Okay. Lo que está pasando ahorita con la Corte Suprema está diciendo que si tienes cargos pendientes de delitos deportables como violencia doméstica, fraude, asalto de drogas, te pueden poner en procedimientos de deportación. No necesitas una condena criminal. Esto aplica a casos criminales. Si lo de usted es civil, no aplica. Entonces, no pasa nada.
0: Perfecto. Bien, Jorginho. A ver, mira, tenemos a Carlita con nosotros. Hola, Carla, ¿qué peteo?
1: Salvaste criminal.
0: Hola. Hola. ¿Tu pregunta, por favor?
5: Sí. Sí, me estaba hablando para... ¿Bueno?
0: Sí,
3: escuchamos. Bájale la radio, mamita. Nada más escúchanos por el teléfono.
5: Sí, estaba hablando porque apenas renové mi residencia en abril y me dieron para que remueve las condiciones. Y... apenas voy a hacer 3 años para el siguiente año, pero todavía no me llega. Me dijeron que me iba a tardar más o menos como un año por todo lo que está pasando ahorita, pero quería saber si, como quiera, si no me llega la residencia en los 3 años, ¿todavía podría aplicar para la ciudadanía o me tendría que esperar hasta que me llegue?
2: De hecho, la remoción de condiciones ahorita se está demorando de 3 a 4 años. Es muy común que no le vaya a llegar la nueva tarjeta en 3 a 4 años, pero si ya cumple con los 3 años de residente y sigue con el cónyuge que le consiguió la residencia, sí puede aplicar para la ciudadanía, aunque la 751 siga pendiente, porque esto va a forzar al oficial que tome la decisión en la remoción de condiciones y en la ciudadanía.
0: Suerte, Carla.
1: Ahí está, Carlita.
3: Tenemos a Ricardo. ¿Qué pasó, Richie? Pregúntale a la abogada, por favor. Leti Valencia.
6: Sí.
3: Vas, papi.
0: Perfectamente bien, Ricardo. Échale.
3: Suerte y claro.
1: Pregunta, rica.
6: Mi pregunta es de que si tendré problemas para hacerme ciudadano, ya que tengo 30 años de residente. Mi papá me arregló en el año 96. Tengo 38 años. Pero el problema es de que tengo apenas 13 años viviendo aquí en Estados Unidos.
2: Sí, para poder pedir la ciudadanía tienes que tener 5 años con presencia continua. Presencia continua significa que no estuvo más de un año afuera de los Estados Unidos. Está bien si estuvo afuera más de 6 meses y menos de un año, pero si estuvo fuera más de un año en los últimos 5 años, usted quebró la presencia continua y no califica para la ciudadanía. Entonces ya cuando tenga 5 años con presencia continua, ya puede solicitar la ciudadanía.
0: Suerte, Ricardo. Oh. Abogada, ¿dónde la gente te puede seguir en redes sociales? Llamarte si tienen alguna pregunta, por favor.
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0: Ahí está, Leti, si nos regalas un par de minutitos para caerle a YouTube. Seguir contestando, claro, preguntas, sí. Por favor, lléguenle @bueno mala feo,
1: Please.

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0: A ver, chavos, más adelante vamos a regresar con la trampa. Tenemos a Yolis con nosotros. Yolanda, bienvenida. ¿A quién le quieres poner la trampa, corazón?
4: Le quiero poner la trampa a mi esposo Carlos.
2: ¿Cómo?
1: ¿Por qué o qué?
4: Porque estoy notando que está faltando dinero en la cuenta de ahorros.
0: No.
1: No manches.
2: ¿Y qué? ¿Cómo?
1: Oye, Bella, ¿y cuánto dinero falta? ¿Falta mucho o falta poquito?
4: Teníamos 25,000 y la última vez que regresé teníamos 12.
0: ¡A su mecha!
1: No manches.
0: Si falta un buen de feria. ¿Qué está pasando? A ver, ahorita regresamos enseguida con la trampa. ¡Cáiganle a YouTube! ¡Suerte! Porque ahí se vienen hasta $1,000.
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1: ¿Qué pasa si te ganas los $1,000? ¿Qué harás?
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0: Ahí te va. 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
5: Lloraron todos los de Portugal, no, empataron.
0: ¡Chutea! ¿Vas a tener manchamantel?
5: Claro, manchamantel y birria.
2: Yo soy el manchasábanas.
1: Y manchabaños.
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2: Regresar con la trampa, tenemos a Yolanda, dice que le quiere poner la trampa a su marido porque...
3: ¿Por qué?
2: Falta una lana en una cuenta que ellos tienen juntos.
3: Eso no está cool, cero cool.
2: Creo que faltan como más de la mitad.
4: Ay, llama.
2: ¿De qué se trata? Yo digo que a lo mejor el vato la está o invirtiendo.
4: Uno nunca
3: sabe.
4: ¿Pero
3: por qué no te avisan? Oye, voy a invertir nuestra lana.
2: Regresamos con la trampa.

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1: Vamos con la trampa, chavos. Tenemos a Yolanda con nosotros.
2: Yola.
1: Dice la Yoli que le quiere poner la trampa a su marido porque tienen una cuenta de ahorros juntos. Y falta, o sea, tenían, dice que 25 mil. Y que la última vez que revisó, quedaban como
3: cada rato
1: 12 o 13 mil dólares.
3: Pases. Sorpresivamente chequeé.
1: Ponte el dinero. Yolis, bienvenida a la nueva cuenta. Yo creo que a lo mejor te va a comprar un regalito, un detallito, tu vato, ¿no?
4: Ni siquiera me regala nada a mí.
3: ¿Qué?
4: No.
3: ¿Qué piensas tú?
4: No,
3: que
4: si estar alguien por ahí, nah. O lo está desviando con alguien por ahí, o tenga una familia.
3: ¿Por qué se van rápido a eso? ¿Por qué no se clavan? A lo mejor está tratando de hacer un business o una inversión.
2: ¿Por qué uno tiene este instinto femenino?
4: Porque son los hombres.
1: ¿Cuándo tiembla?
4: También. Los hombres dan piquetito, y cuando algo está rarito es porque andan mal también.
1: Oye, Yolanda, ¿y le preguntaste a tu marido dónde está este dinero? O sea, como toda persona civilizada.
4: Pues dice él que lo está usando para un business, pero no le creo.
3: ¿Qué te dije? Ya somos dos, él y yo, son business.
1: Uno es biznero, uno de repente salta la oportunidad. Para eso son los ahorros, Yoli, mira, salta la oportunidad o algo y ¡pum! Le brincas. Compras un carrito,
4: pero lo revendes. Pero no me enseñan parte de los business.
2: Oye, mami, ¿y qué pasa si cachas que está haciendo algo malo?
4: Ah, pues lo dejo sin nada. Una vez que te suenan, te lo van a hacer otra vez y yo no voy a aguantar
2: ya
4: eso.
2: Ya nada más. ¿Tú puedes sacar el dinero de la cuenta?
4: No, yo no puedo más que él.
3: Okay. Oye, ¿tienen hijos? ¿Ustedes están casados o qué?
4: Tenemos uno.
3: ¿Hijos cuántos?
4: Uno.
3: ¿Y si lo tuerce, mija, qué va a pasar?

0: Claro. Pobre niño.
1: Ya, vas a sacrificar
2: todo. Nada, para eso tiene a su madre, para salir adelante.
0: Bueno. Muy bien, Yoris, pues mira, vamos a marcarle a tu marido, tú nomás no hagas ruido, mi amor.
3: Qué difícil, la verdad.
4: Ahora resulta que el hombre ya no puede usar su dinero.
3: Es el dinero de los dos.
0: No, sí, es que ese es el detalle, don Tela, no le avisó.
5: Sí, bueno.
0: Sí, disculpe, estoy buscando al señor Carlos, por favor.
5: Sí, él habla.
0: ¿Qué tal, cómo está? Señor, mire, mi nombre es Raúl Molinar, le estoy llamando de parte del restaurante. ¿Cómo se encuentra, señor?
5: Muy bien, aquí un poquito ocupado trabajando.
0: Okay, mire, hombre, entiendo, la razón de mi llamada es nada más para otorgarle un premio que usted se acaba de ganar, sé que está ocupado, le quito 30 segundos si acaso tiene tiempo y le interesa el premio.
5: Okay, mire, a ver.
0: Señor, lo que pasa es que usted se acaba de ganar un par de cenas románticas aquí con el restaurante, trabajamos directamente con su tarjeta de crédito, y ellos nos pasan una lista, señor, de... potenciales ganadores, personas que les interesaría nuestro premio. Usted ya se la ganó. Es una cena romántica para dos personas que incluye desde el aperitivo, la comida, el postre, también bebidas, con un valor de hasta $700 para dos personas, romántica. No tiene que pagar absolutamente nada, es para que usted venga y conozca el restaurante. Basado en el código postal suyo, está a 5 millas el restaurante de su código postal. No sé si es algo que le interese.
5: Sí, me suena muy bueno.
0: Le interesa, mire, es nada más para que usted y su pareja vengan y disfruten, de nueva cuenta son cenas románticas, ya de que es lo que queremos promocionar, y en lugar de invertirlo nosotros en publicidad, que en el Facebook y el TikTok y eso, y videos virales, nosotros queremos ganar clientes con experiencias, que vengan, los pruebe, y si es algo que le gusta, lo recomiende. ¿Qué le parece?
5: Ok, está bien, a ver, perfecto.
0: Mire, yo nada más confirmo su nombre, ya lo tengo, el señor Carlos, ¿verdad?
5: Sí.
0: Muy bien. Nada más necesitaría yo confirmar el nombre de su acompañante, ¿no? A cuenta, esta es una cena romántica. Le pido que se traiga a su pareja, si es casado, su esposa, su novia, alguna amiga.
5: Sí, una amiguita que ando conociendo por ahí.
0: Amiguita, ¿ok? ¿Cómo se llama esta persona?
5: Se llama Cecilia.
0: Cecilia. Ok, oiga, nada más una cosa. Como estamos inaugurando cenas románticas, tenemos mariachi en vivo. A veces los mariachis son muy cotorrones también. A veces hacen concurso, ponen a la gente a darse besos y todo el rollo. Entonces, como ella es su amiga, Cecilia, no hay ningún problema si acaso el mariachi llega a decirle de, a ver, señora, denle un beso a su compañera. ¿No pasa nada o sí?
5: No pasaría nada. Yo creo que sí, sería la oportunidad.
0: Perfecto.
5: Oye, ¿para cuándo podría ser la cena? Disculpe.
0: Cuando usted guste, señor, puede ser entre semana, fines de semana también. Estamos abiertos desde las 12 del mediodía hasta las 2 de la mañana, de lunes a domingo. Usted nomás, si quiere ahorita terminando la llamada, le paso los datos, dónde estamos, la dirección, los horarios, y usted me dice qué día le gustaría reservar.
5: Perfecto, ok.
0: Porque sí. ¿Se viene a lo mejor algo importante con Cecilia o cómo?
5: Sí, es que viene su cumpleaños, si la quiero sorprender.
0: El cumpleaños suyo. ¿De usted?
5: No, de ella.
0: De ella. Ándele.
5: Sí.
0: Y pues qué mejor que una cena, ¿no?
5: Claro. Sí.
0: Oiga, don Carlos, una preguntita.
5: Dígame.
0: ¿Y no será tal vez esta Cecilia la mujer con la que usted gasta su dinero?
5: ¿Cómo?
0: Sí, porque mire, no te estamos llamando de ningún restaurante, carnal, somos un show de radio, el bueno, el malo y el feo, yo soy el pelón. En la otra línea tenemos a Yolanda, tu esposa, que dice que falta dinero y bastante dinero de la cuenta de ahorros. Yolanda, ahí está Carlos.
6: No, ¿quién
7: eres?
6: Soy tu esposa.
7: No que tenías un business,
6: quién sabe qué, mira dónde te estás gastando el dinero. Pero cuando llegas a la casa, agarras tus cosas y te hace mucho la mi casa.
5: No, escúchame.
6: No, yo no perdono una. Te vas a ir como llegaste, sin nada. Te gastaste $13,000. ¿Qué, le estás pagando la renta? ¿Tienes hijos con él o en qué te lo estás gastando con ella? A ver, dime. Teníamos $25,000.
5: Cuando llegue a la casa te hablamos, ¿vale? Estoy ocupado.
6: No, ya te dije, llegas a la casa y te llevas todo tu de mi casa. No quiero nada contigo.
5: Bueno, ¿y con qué cuál es el problema? Sí, tengo otra familia, pero también te mantengo a ti. Nunca te falta nada, ¿sí?
6: A mí me vale que me mantengas o no me mantengas. Yo no te voy a soportar una más. Te agarras tus cosas, bueno. Te vas, y me vale que tengas otra familia, yo mantengo a mi hijo sola.
5: ¿Qué te falta? Dime. Si tienes todo, tienes carro, tienes casa. Te he mantenido todo ese tiempo.
7: Sí, tengo todo. ¿Y qué? Tengo todo. Y así como tengo todo, me voy a quedar con todo. Y tú te vas a luchar aquí en casa.
5: No. Eso lo vamos a hablar ahorita.
7: Te vas a ir de mi casa, perro, porque yo quiero mi casa y quiero a mi hijo y aquí vamos a quedar en la casa. Y te vas mucho a la casa.
5: Por favor, Yolanda, escúchame.
7: No, ya estuvo. Hasta aquí llegamos, yo y tú.
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3: Luego así hay hombres que tienen varias, una familia en cada puerto o una mujer en cada lugar.
0: O catedral y capillitas.
3: Pero que tienen una esposa con hijos, sí. Otra esposa con hijos, y tienen hijos por todos lados. Y luego ya te enteras cuando fallece el señor, ¿no? Cuando todos van al bonito entierro, ahí ves así a todas.
4: Y los estilos se está manteniendo.
3: No es el problema. Es de fidelidad, sí, no de dinero.
0: A ver, pregunta para ti que nos escuchas. ¿Conoces a alguien que mantenía así de a dos casas, de a tres?
9: ¡Ay, qué chido!
0: Sí. 1-855-370-3100. Coméntenos también en YouTube @bueno malo feo. Estamos en vivo, ¿eh?

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2: Ay, me pican. A ver, ¿conoces a alguien que se aventaba de hasta de a dos familias? Yo creo que eso
3: bonito,
2: ya...
3: Qué bonito.
2: Eso era de antes, ¿no?
3: No,
2: ahorita
3: no,
2: está
3: no,
2: difícil no. Tener dos casas. Oye, no puedo mantener la que tengo, güey. Imagínate.
4: El dinero, una renta es casi imposible ya de pagar. No puedes comprar casa, la gasolina, la comida, las escuelas, la ropa, todo.
2: Eso déjaselo.
4: ¿Cómo puedes tener tres, cuatro casas?
3: Pero qué chido sería que tuvieras otra familia y que las dos se entendieran. Y que dijeran, no, que le voy a llevar a la fulana un dinero porque está...
2: Eso estaría bien chido.
4: Ya bien musulmán la onda.
2: Eso está bien chido.
4: No, está muy complicado.
2: Estamos en vivo en YouTube, arroba bueno mala feo. Coméntenos, ¿conoces a gente que ha tenido dos familias? O al 1-855-370-3100. I am legendary. Comenta, dice, existen ciertas religiones en las que se permite tener varias esposas, ya que la creencia es que así la familia crece y prospera.
4: Sí, pero en la latina no está.
3: ¿Cómo no?
4: O sea, aquí en los latinos no está que seamos musulmanes.
2: Mira,
4: no somos musulmanes. O sea.
3: Pero si se presta la situación, se puede. Mi abuelo tenía dos mujeres, dos familias.
2: Wow.
3: Se conocían, mi abuela le mandaba comida a la otra, sacos de frijol y todo el pedo.
2: ¿Qué hubo?
3: Y siempre las mantenía bien. ¡A las dos! Yo los conocí en carne propia.
4: Sí, pero no es algo común como allá que lo pueden hacer y todo lo ven normal. Aquí no se ve normal que un hombre tenga tres, cuatro familias, cuatro esposas y tenga hijos por todos lados.
3: Si puede mantenerlas, qué chido.
4: Pero y, si fuera algo malo, si no hubiera algo malo, ¿por qué no se lo comentan?
2: Mira, tenemos a Luis. Hola, Luisito.
3: Pues sí.
5: Hola. Buenos días, muchachos.
2: Buenos días, Luis.
4: ¿Eh? Hola, chulo.
2: Un amigo, ¿no? ¿Hacía lo mismo o quién?
5: No, era una excusa nomás. Yo merengue, yo mero.
4: Ala.
5: Mira, Pau, buenos días, discúlpame, pero es la realidad, es la actualidad. Ya estamos en tiempos modernos. Los hombres necesitamos tener de dos para no andar pegando, dice la canción. Yo tengo dos familias, las mantengo a las dos. Y lo aprendí siguiendo los pasos de mi papá. También tenía dos familias.
3: Abuelo,
4: oye, Luis, ¿y entre tus familias saben que existen la una de la otra y así?
5: Hacemos carne asada todos los fines de semana.
3: ¿Aquí en Estados Unidos?
4: ¿Cómo? A ver, ¿cómo llegaste a que tu primera esposa aceptara? ¿Cómo le dijiste?
5: Ah, pues es el rollo que no saben que es mi otra novia y mi otra novia, pero las tengo juntas.
4: No. ¿Cómo las tienes juntas? O sea, ¿qué son? ¿Cómo se conocen? ¿Son amigas? ¿Es tu prima?
3: No, está mal eso.
5: Para mi esposa, la novia es mi prima. Y para mi novia, mi esposa es mi prima.
2: A ver, carnal, pregunta.
4: ¿Y no se comunican entre ellas?
2: ¿Y tú también le pagas la casa a las dos familias? Casa y
5: a
2: todo.
5: A las dos.
3: Está raro.
4: Oye, pero sí, ¿qué a todas les dices prima o cómo? ¿Cómo no se van a dar cuenta que las dos para ti son tus primas?
3: Sí, está mal. Está ahí algo raro. Estaría chido que les hablara con las dos.
2: Claro.
3: Mira, somos dos familias.
2: ¿Y cuando las juntas, qué no les das besitos a las dos?
5: No, ni una. Le doy besos, pero a otras.
4: ¿Cómo que a otras?
2: Ah, ya sé.
3: Este bueno está
2: cotorreando el Luisito.
3: Gracias, Luis.
2: Ahora mira, tenemos a Fer. Dice que el merengue es. Fernando, bienvenido.
3: Échale, Fernando, a ver, ¿qué tienes tú?
6: Hola.
4: Saludos. Hola, ese soy yo, serio. A ver, papito, ¿cuántas familias tienes?
6: Tengo dos familias.
2: Dos.
6: Tengo mi esposa, que tengo 32 años con ella.
2: Ajá.
6: Y tengo cuatro hijos.
2: Muy bien.
6: Dos niñas, dos muchachas y dos hombres. Mi hijo, el más chico, tiene 26 años.
4: Okay.
6: Tengo mi otra mujer, que ella tiene 35, 34 años, la misma edad de mi hija, la más grande.
3: ¡Ay, desgraciado!
4: ¿Y ellas saben entre ellas o nada?
6: Pues sí saben, porque tengo que viajar de una ciudad a otra para ir a ver a mis otros hijos. Tengo dos hijos con mi...
2: Con la de 30 y cúbele, ¿cuántos hijos tienes?
3: ¡Qué buen padre!
6: Tengo dos.
2: ¿Dos de qué edades?
6: Hombrecitos.
2: ¿Tan chavitos?
6: Tan niños. Mi hijo tiene cuatro y el que sigue tiene dos y medio.
3: ¿Y tú qué edad tienes? ¿Qué edad tienes tú, loco?
6: Yo tengo 53 años.
4: ¿Qué? ¡Papito! ¿Cómo vas a dividir la herencia?
3: Bonito.
4: ¿Cómo lo vas a hacer?
3: ¿Se puede, pelón?
2: Qué hermoso.
6: Pues mira, yo toda la vida me he dedicado a comprar propiedades.
4: Sí.
6: Y tengo una propiedad para cada de mis hijos, de los más grandes.
4: ¿Y los más chicos?
6: Y y los más chicos ahorita estoy en eso.
2: Oye, Fernando, y por ejemplo, cuando tú te vas a ver a la otra familia, ¿cuánto tiempo te vas, regresas, cómo te divides?
6: Me voy el fin de semana, me voy el viernes y regreso el domingo.
3: Ay, carnalito, permíteme. Como si estuviéramos viendo tortillas.
4: Oye, y en el tema de la pasión, ¿sí puedes con las dos? Porque aquí no pueden con una.
3: Pastilla azul.
2: Porque es pan con lo mismo, pa.
6: Pues, la mera verdad, mi esposa, pues, tiene la misma edad que yo. Y la muchacha,
2: ya no
6: la
2: quiere,
6: muchacha
2: ya pues, no quiere.
6: Es muy, muy bonita, muy preciosa.
4: Sí.
6: Preciosa.
2: Y amigo Fernando, tú viniste a este mundo a ser feliz, Fernando. Qué bueno.
4: Oye, pero entonces con la adulta ya no tienes intimidad, pero con la chavita sí.
6: No, también, nomás que no tan seguido, porque, pues, no sé, ya.
2: Que la señora les da la menopausia. Años. Sí, ¿es la verdad?
6: No, nomás eso, sino. Treinta y tantos años juntos y. Sí, pues,
2: van con lo mismo.
6: Sí. Y cuando llego allá. La mera verdad me tratan como rey.
3: ¡Ay, papá!
4: ¿Y tu esposa no te trata como rey?
2: Fernando,
4: la primera.
2: Voy a bajar mi playera de Messi firmada. Y quiero una foto tuya, Fernando.
3: Y firmada.
2: Firmada. A mi compa el pelón.
3: Ha de ser de Jalisco.
2: Algún día serás como yo. Algún día, así.
3: Qué perro. Después de muerto, güey. Porque ahorita no.
1: Esto es lo que se viene con el
4: nunca.
1: Bueno, la mala y la fea.
2: Dale, güey.
3: ¡Aguas!
2: ¡Wow!
3: ¡Plebada!
4: Hasta se puso rojo.
3: Porque si a usted se lo llevaron a colección o se va a declarar en bancarrota, pero recibió una herencia o ganó la lotería, a lo mejor le van a quitar todo el dinero que tiene. ¿De qué se trata? Regresar un experto nos lo va a explicar y que nos lo asegure.
2: Eso.
3: Carlos Guamán, ya regresamos, no te vayas.
2: 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Cáguenle a YouTube, allá le seguimos el cotorreo con los comentarios. Tenemos más llamadas de gente que tiene dos familias.
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7: Proceso de colección, cuidadito, o de bancarrota, porque si recibiste una herencia o ganaste la loto, te pueden quitar todo. ¿De qué se trata?
8: ¿Qué?
7: No,
8: lo voy a decir.
7: Carlos Guamán, no te vayas.
9: O sea, colección es cuando tú le debes a una compañía
7: y te mandan a otra compañía para que colecte el dinero y te cobran con mucho interés.
9: Sí,
7: y te pueden decomisar.
8: Sí, o deberías de hacerte tu libro, ¿cómo irte a la bancarrota sin
7: colección,
8: que te meten a la cárcel?
7: Y si te ganaste la lotería o recibiste una herencia, te la pueden tumbar, cuidadito.
9: ¿Haz un raspadito?
7: Ah, ahorita, ahora verás. Vamos a rezar con Carlos Guamán.
8: ¿Quieres un raspadito, pío?
7: Pero de nachas.
9: ¿De anís?
7: Sí.

0: sí sabe, aparte de saber de deporte, sabe también de finanzas.
1: ¿Ah, sí?
2: Qué bueno.
0: Porque él no es un avión, no es un pájaro, un estadio, un partido, un ¿qué? Juego.
1: Hoy no.
0: ¡Él es! Tampoco es un refri ni un armario. ¡Él es! Tampoco es un carro ni un troque. ¡Es
1: Super, Super Woman! ¡Carlitos! ¡Carlitos!
0: Que hoy lo vemos como enemigo.
3: ¿Cómo están? Buenos días, gusto saludarlo. ¿Cómo les ha ido?
2: ¡Qué buena playera! ¡Qué buena playera!
0: Esperando ganarte el día de hoy.
3: Es que te dijeron que hoy día hay que llegar elegante.
1: No, pero te pasaste. O sea, llegaste de alfombra roja.
3: ¿Sí o no?
1: Trae la del América, mi Carlitos Guamán, cáigale a YouTube.
4: Es. ¡Águilas!
3: Eso es todo, hay que dar.
0: Oye, pero porque eso, te vamos a ganar eso, hoy te ganamos, Carlos.
3: No, hay que estar ahí.
0: Bueno, me caes también. No. ¡Carlos!
3: Ese es todo el asunto. Pero vamos ahí. Es que
0: el que gane.
3: Vamos, el asunto.

0: ya sabes que vas rumbo a la bancarrota y te llega una herencia. ¿Qué puedes hacer para no perder esa lana?
1: El asunto es, mira, si ya sabe que te va a tocar, haz de cuenta que es el árbitro. Entonces, mira, va a estar el árbitro y el VAR. Así como cuando hicieron el gol no hace mucho, como el colombiano cuando le hizo el gol ahí a los de Portugal. Hey. Entonces va a revisar qué tan grande era el zapato o no. Entonces, y por eso que se tardaron, ¿se lo hicieron más grande o qué onda? ¿No? Entonces, ahí van a ver.
2: Oye, Carlitos. Entonces va.

0: el asunto.
1: Anda,
0: entonces, donde tú pensabas que esto nadie lo va a ver por acá, por eso, ok, yo lo estoy dejando eso por allá que nadie sabe, pero ellos van a ver todo lo que tú tienes. Así que feo, tu estrategia de bancarrota del capítulo número 69 que tenías ahí de tu libro no va a funcionar.
2: Entonces, ¿dónde me lo meto para que no lo encuentren? ¿Dónde lo escondo?
3: Ponlo a mi nombre. Ponlo a mi nombre. Cuando estés listo, me voy a desaparecer.
4: Carlitos, mucha gente sí pone a nombre de otras personas bienes y todo para evitar estas situaciones, pero luego no los pueden recuperar. ¿Cómo puedes hacer que alguien tenga, o sea, como prestanombres?
2: Esconderlo,
4: pero
2: pues,
4: que sí te lo regrese.
0: Ahí es donde vienen los famosos fideicomisos living trusts.
2: A ver.
0: Los living trusts, los fideicomisos, estos son donde vienen, donde pones toda la información, donde pones las empresas, donde todo eso está en nombre de otra entidad, donde no está bajo tu nombre, porque tiene un número de identificación de parte del gobierno. Nada está, donde dices tú, donde tú controlas, donde es tuyo, pero tú no estás bajo tu nombre. Esos son, por eso no que los gringos siempre mueven todas las empresas y no está nada a nombre de del individuo. Entonces, eso es el asunto. Por eso que, por decir, hay muchas personas que dicen, esta empresa es mía, pero no está mi nombre. Entonces, ahí es donde juegan el asunto. Dice, por decir, el yate del feo no está a nombre de él. Está a nombre de su corporación.
4: ¿Para qué quisiéramos poner nuestras cosas en un living trust, Carlitos?
0: Entonces ahí es donde va el asunto. ¿Te acuerdas cuando estaba el otro día el feo en su avioncito cuando estaba volando ahí bien a gusto, dice, y tenía ahí a su piloto? Ahí estaba así, entonces eso, ahí es como él mueve las cosas. ¿Sí? Y después andaba pescando, entonces ahí tenía también el asunto. Entonces, eso es lo bueno, como es bien inteligente y todas sus influencias. Entonces, eso es como se va moviendo el asunto. Dice tú, manejas todo, pero no eres dueño de nada.
2: Y así no te lo pides.
3: Es que así se mueve el gringo,
0: Esa es la clave del juego.
3: Pues a nada, hay que aprenderle a eso. Digo, yo sé que a lo mejor tú ahorita dices, pero pues si no tengo nada, pero el día que tengas,
2: apúntele.
3: Hay que aprenderle, porque todo esto es un juego de...
2: De números.
3: De números, de nombres. Carlitos.
4: Información es poder.
3: A ver, ¿dónde la gente te puede seguir en redes sociales, llamarte si tienen alguna pregunta? Y ahorita también te tengo una pregunta de las apuestas del fútbol. Venga.
4: Que queremos hacer una.
0: Claro que sí, me pueden seguir en Instagram bajo Superwoman. O si no, al teléfono 714-953-2707, 714-953-2707, y le vamos a seguir para disfrutar muy bien, no solamente eso, sino también el fútbol, y que gane el mejor el día de hoy.
3: Oye, Carlitos, no te nos vayas, porque ahorita queremos regresar haciéndote esta pregunta de la gente que no Gary Papers, pero que compraron casa... Los que compraron casa, que invirtieron, ¿se los podrá quitar el gobierno? Ahorita le preguntamos a Carlos Guamán, experto en finanzas. Ya regresamos enseguidita. YouTube, @BuenoMalaFeo. Ahí estamos.

0: A ver, estamos de regreso con amigo de la casa, experto en finanzas. Tenemos a Carlitos Super Guamán. Carlos Guamán. Oye, Carlitos, a la bandera que ha aprovechado en comprar casa, en invertir, porque pues comprar casa hasta no cierto punto también cosa. Es considerado una inversión.
1: No, sí, no, es una inversión.
0: Pues es que mientras estés viviendo en ella es un gasto, la verdad.
2: No.
0: ¿Sí o no, Carlitos?
1: No,
3: porque
1: no,
3: está generando
1: es
3: plusvalía,
1: bueno,
3: ¿no?
1: Es, sí. Ahí va. Bueno, sí, mire, es que hay que verle desde el punto de vista financiero, emocional y también de gasto. Porque si desde el punto de vista que si financiero o te cuesta los intereses, claro, porque claro. También hay que pagarle al jardinero, hay que gastar todos los gastos del Home Depot y los gastos de lo que va del seguro y demás, sí va costando. Claro, por el otro lado de emocional, entonces tú vas invirtiendo, va ganando plusvalía y todo lo demás, y se va poniendo bonito y que va ganando, ¿no? Entonces se va sintiendo, claro, muchos dicen, claro, cuando lo vendo, esto es lo que he ganado y va sintiendo todo lo emocional y va generando la plusvalía, pero también para es deducción de impuestos. Entonces, todo esto se pone bien interesante, pero claro, el mantenimiento cuesta. Entonces, todo eso se va poniendo, pero ahora el asunto es, cuando yo lo voy a vender, el gobierno te da también $500,000 si eres casado, que no pagas ni un solo dólar de taxes si viviste 2 de los últimos 5 años ahí en esa casa.
0: Muy bien.
1: Entonces, eso es delicioso como inversión.
0: Sí, como
1: entonces,
0: no.
1: Entonces, eso es bastante. Oh, claro, eso es fenomenal. Pero si tú estás rentando, te vas a otro lugar, cero. No es nada. Entonces, ahí se pone feo. Sí. Más feo. Que el señor Andrés Maldonado, entonces ahí tú haces.
0: Veo un chueco. Oye, Carlitos, ¿y qué tal? Ok, sí, compré casa, pero no Gary Papers. ¿Me la puede quitar el gobierno o qué pasa si no tengo papeles?
3: Ay, no, ojalá.
0: ¿Cómo me protejo?
1: No, eso sí, no te la puede quitar. Pero ahora sí, si tú quieres ponerle un candado legal y que nadie te la puede quitar y que puede ser máxima seguridad, y lo que estamos hablando en el segmento anterior, tú le pones un fideicomiso.
0: ¿Qué?
1: Y eso sí, le pones un candado legal, el Living Trust.
2: Oye, qué machín.
1: Entonces, en vez de que esté a tu nombre, lo pones al nombre del fideicomiso, el Living Trust. Entonces, si te corren, te mueres, te deportan, lo que te pase, nadie te la va a poder quitar. Entonces,
2: aunque
1: así
2: vivas en ella,
1: proteger tu casa, así lo que te pase, ya estás protegido. Entonces, ahí digamos que te mueres.
3: Sí.
1: Entonces tú ya decides en vida quién se va a quedar con esa casa. Te deportas, entonces tú decides quién puede mover esa casa,
2: quién
1: lo puede hacer. Te quedas incapacitado, también puedes decir qué pueden hacer con esa casa. Todo puedes decidir tú en vida. Así
3: Carlitos.
1: Que ya porque hay muchas veces que te pueden pasar cosas en tu vida y tú quieres decidir ahorita, no después. Dime, Pau.
3: Oye, Carlitos, una pregunta, a ver. Bueno, dos. Todos podemos hacer un living trust, o sea, todos tengamos papeles, no tengamos papeles. ¿Y a quién recomiendas
1: Correcto.
3: Que pongamos en el living trust? Porque, a lo mejor yo digo a mi madre, pero pues mi mamá, ella está más grande, a tus hijos. ¿A quién recomiendas?
1: A la persona que usted le tenga la mayor confianza. Pero lo bonito es que tú lo puedes cambiar las veces que tú necesites. Por decir, si tú ves que se te está pasando de listo, lo cambias. Esto es como el fútbol. Cambio. ¿No está corriendo?
0: Cambio.
1: Pones a otro. Y lo puedes ir cambiando las veces que sean necesarios. No es como el fútbol que tiene 5 cambios. No. Puedes irlo cambiando las veces que sean necesarios. Y así es que lo puedes ir ajustando a la medida. Porque a veces con los hijos tú ves que se te está desviando. Ok, ponme otro.
0: O se casó.
1: Y también, ¿ahora qué? O se casó. Ojo, esto es muy importante.
0: A ver.
1: Una cosa es quién es el responsable, el que mueve la jugada. Y otra cosa es el beneficiario. Porque también el beneficiario, tú le puedes decir, si se casa con alguien que no me cae bien, ya sea la nuera o el yerno, y entonces que dice, no, yo no quiero que el yerno sea el beneficiario. Y ahí regresamos al punto. Yo no quiero que si el beneficiario va a tener broncas de bancarrota o X cosa, para que no le puedan quitar nada.
0: Ándale.
1: Así ahí puedes proteger en las otras broncas en un futuro.
0: Y si no, Gary Papers.
1: Puedes proteger para que. También. Eso no tiene nada que ver con los papelitos.
0: ¿Puede alguien que no tiene papeles tener un fideicomiso, un living trust?
1: 100%. 100%. Porque el living trust ese sí es gringo. Sí, y el ahora lo bonito es que el Living Trust es 100% gringo y le dan un tax ID y ese puede tener cuentas de banco y todas las cosas. Es más, si tienes el Living Trust y tienes medical, ya no te quitan la casa, porque si tienes medical y recibiste todos los beneficios en California, te pueden quitar todo tu, lo de tu casa. ¡Ay! Y ahí sí puedes perder todo lo
0: ¿Y dónde compro uno de esos? ¿Dónde se consigue?
1: Eso, bueno, tienes que hablar con un profesional para que te ayude y te guíe cómo está la situación, porque sí, eso, aquí tu compadre Newsom, si tú recibiste toda la ayuda de lo del medical, cuando te quitan la feria, te van a decir, ah, tienes seguro en tu casa, permiso, te quitan todo tu equity.
2: ¡Ah! ¡Ay, amacita!
1: Ni las luces.
3: Ay, oye, no, ni con, Dios lo quiera.
0: Puede ser con, digo, obviamente contigo, pero el Living Trust, el fideicomiso, con un notario.
1: Donde sea, lo pueden hacer, sí.
0: Con quien
1: sí,
0: sea.
1: Lo pueden hacer con un paralegal, un abogado, un notario, sí, y ahí sí, donde gusten hacerlo, pero tienen que hacerlo, porque mucha gente lo deja así como, ah, algún día cuando, eso es para los viejitos cuando me muera, o les van a decir, ah, pues, eso es para que el Sancho se beneficie, no, eso es para que tenga usted una protección legal, y dice, no, eso es para los gringos, o eso es para la gente que tiene feria, no, ahí eso es para cualquier persona.
0: Sí. Ándele, paisano.
1: Pues sí, porque imagínese, uno anda tranquilo y joven y bello, y tiene un accidente de auto, y
2: pum,
1: ¿y qué pasa?
2: Bye.
1: Sí. ¿Se acabó?
0: Perfecto.
3: Qué feo.
0: Bye. Bandera, de nueva cuenta, Carlos Guamán, ¿dónde te siguen? ¿Dónde te llaman para más información sobre esto? Bien importante.
1: En Instagram me pueden seguir bajo Superwoman en Instagram, o si no, al teléfono 714-953-2707, 714-953-2707, y hoy día va a ganar el mejor equipo.
3: ¡México!
1: Para México. Estoy feliz y contento.
3: ¡México, Carlitos!

0: bien feo.
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1: 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Porque ahí se viene el OOT de Pao Sasso, que el día de hoy viene más mexicana que nunca.
2: ¡Que arriba México, señores!
1: Oye, y lo combinaste muy padre, el jersey de México.
2: Sí, con una blusa, camisa, vestido. ¡Cáiganle para que lo vean!
3: Hay una queja nomás.
1: ¿Cuál? ¿Cuál, Feito? ¿Cuál? No te quejes.
3: Ahorita se la digo. Ahorita se la digo cuando le esté dando.
1: ¡Cáiganle a YouTube, estamos en vivo!
4: No es por presumir, pero... yo tuve con el bueno, la mala y el feo en la mañana.
5: Se dice YouTube.
1: Ya sé.
4: Duh. Ah, y por cierto, ahorita mismo velos en vivo por YouTube. 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

0: ¡Vamos, sí, México! ¡Sí, se puede! 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
0: Simón, buscamos llamada ganadora. De Tim Marín de Doping Web. Bueno, bueno. ¿Cómo te llamas?
1: Luis.
0: ¿A la una?
2: ¡Bueno!
1: ¡Oli!
0: Llamada ganadora a las dos.
1: ¡Oiga!
2: No contesta.
0: Llamada ganadora.
2: ¿Qué pedo con esta gente?
0: A las
2: no contestan. ¿Qué tienen? No.
0: Se la perdió. Bueno, a ver. Bueno, bueno. Otra llamada.
2: ¡Bueno!
3: ¿Bueno?
0: Sí, ¿cómo bueno. te llamas? ¿Cómo te llamas? ¿Cómo te llamas?
3: Espérame.
2: ¿Cómo? Oh, aquí tenemos tu tiempo. Bueno.
1: ¿Qué dice?
2: ¡Otra!
3: ¿Ven?
0: ¿Cómo te llamas?
3: Margarito.
0: Margarito, ¿de dónde
1: Margarito.
0: Llamas?
1: Margarito.
3: Del este de Los Ángeles.
0: ¡Isale!
2: ¡Ay, Margarito!
0: Margarito, ¿qué harías si te ganas hasta $1,000, Margarito?
2: La pirata.
3: Yo creo que me volvería yo loco.
0: Sí.
1: ¡Ay, mi vida! No.
2: Porque
1: ¿en qué
2: menso
1: te lo vas a gastar?
2: Estás.
1: O sea, ¿en qué te lo gastas, papi?
3: Pues unas pequeñas vacaciones mientras.
1: Ay, qué rico.
2: En los masajes, Margarito.
0: ¿A dónde irías, Margarito?
3: Ah, claro.
2: Ahí en Benais.
0: ¿A dónde irías de vacaciones?
3: Pues donde están las chinitas.
2: ¡Ay, Margarito, eres de los míos!
1: Pero lo hice bien lindo así.
0: Mil para la chinita.
2: Gana, Margarito.
1: Para dar ternura.
2: No, mil no.
0: Qué bonito.
2: Son 5 masajes, fácil.
0: Fácil, sí.
2: Margarito.
0: Con tip.

0: ¡Margarito!
1: ¿Qué pasó?
0: ¿De dónde eres tú, loco, para no traer más gente de ahí?
1: De Puebla, México.
0: ¡Ah, camote! ¿Estás listo o te quieres retirar?
1: No, estoy listo.
0: Va. Venga. Ahí te va por mucha atención, por 200 bolas, Margarito.
2: Un masaje.
0: Sí. Un masaje. Te sobran 50. Ahí te va. Pon atención, cállate, Margarito. Cuando en un partido de eliminación directa quedan empatados, ¿qué procede, Margarito? A. Tiempos extras y después penales. B. Hacen un voladito. C. Juegan chin champú. A ver quién gana.
1: Los penales.
3: Se prepara, apunta ahí.
0: ¡Ay,
3: gol!
0: Retírate.
2: ¡Felicidades, Margarito!
4: ¡Margarito, sí se puede!
2: ¡Sí, sí se puede!
4: ¡Mi chulo! ¿Quieres continuar conmigo o fuga?
1: Sí, sí, continúo.
4: Eso,
1: sí,
4: papito.
0: Jole, no, yo lo veo.
4: Quiero
0: muy...
4: que prestes mucha atención, respira hondo.
0: Aguango,
4: ok,
0: Margarito.
4: Ahí va. Nombre del jugador mexicano que juega en Inglaterra. A. Raúl Jiménez. B. Santi Jiménez. C. Orbelín Pineda.
1: Raúl Jiménez.
3: ¡Ah, qué golazo!
4: ¡Ay,
3: ah,
4: qué golazo! Oh, wow.
2: ¡Bien! Te acabas de ganar $500, compadre. Suerte.
4: Ese es mi chulo, ese es mi
2: Vamos
4: chulo.
2: Vamos por mil doble o nada. Uy, o te retiras. ¿Qué dices, Margarito?
0: Ay, Margarito.
4: Margarito, tú puedes ganar.
2: Seguro. Dolaritos. Si contestas mal, pierdes todo.
0: Para mí que sí sabes, está haciendo menso nomás.
2: Pero si ganas, ganas el doble.
4: Uy.
2: ¿Qué dices?
4: Chale.
0: Hasta la Pau ya pujó, dijo.
4: Estoy bien nerviosa, Margarito.
1: Échale, échale.
2: Va. Muy bien.
0: Mira.
2: Margarito, por $1,000.
4: Échale.
2: Quiero que me digas, ¿en qué año fue la última vez que la Selección Nacional de México avanzó a cuartos de final? A. Italia 90. B. Francia 98. O C. México 86.
0: ¿Qué dije?
1: Fue en México 86.
3: ¡Chutea!
2: ¡Y gol! ¡Se ganó $1,000!
0: ¡Se estaba haciendo menso nomás! ¡Margarito!
2: ¡Margarito!
4: ¡Margarito! ¡Margarito! ¡Te llevaste $1,000!
0: ¡Qué pedo!
4: ¿Cómo te sientes?
1: Ah, claro que feliz y en las nubes.
4: Eso, mi Margarito.
2: No,
0: yo sé quién es este Margarito.
2: Y espérate que inviertas el dinero en lo que quieres, más en las nubes vas
4: espérate
2: a andar.
4: Espérate el masaje, mi chulo.
0: Te amamos, Margarito.
2: Felicidades.

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Y gracias, buenos días, ¿cómo estamos? Martesito a través de la Mega Tan Latina como tú. Oigan, qué calor más hermoso y qué hace, qué barbaridad. ¿Cómo estamos? Aquí tu salvadoreña favorita Gaby Martínez acompañándote allá en los estudios de la Mega Tan Latina.

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Y peligrosos, vengan, vengan. Oigan, andamos a 87 grados, con solecito fuerte, la sensación térmica, aunque no lo creas, es de 106 grados. Este día máximas de 95, mínimas de 74 por la noche, con sensación térmica más elevada. Tenemos ahorita advertencia de ola de calor para que te hidrates bien. Mañana vamos a tener máximas de 99.

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La castigaría, sí señor. 11 de la mañana con 31 minutos. Oigan, buenas noticias. Hay actualización sobre la decisión de la Corte Suprema sobre la ciudadanía por nacimiento. Déjame, ya te cuento.

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Aquí andamos disfrutando de la buena música. Un martes bonito, yo sé. Andamos con calor, pero bueno. Pero bueno, ¿qué le podemos hacer, eh? Nada. Al llegar a casa te das un bañito con agua fría y todo tranquis, tranquis. Ahorita vamos a hablar de algo que está pasando justo en este momento. Resulta que la Corte Suprema rechazó y anuló la orden ejecutiva del presidente Donald Trump que buscaba poner fin a la ciudadanía por derecho de nacimiento. Ya lo veíamos venir, pues fue una votación histórica de 6 votos contra 3. El máximo tribunal ratificó este derecho constitucional fundamental. Y también, bueno, aparte de eso, también estaban viendo lo de los atletas transgénero. ¿Recuerdan que también Donald Trump andaba bastante metido con eso, de qué derechos tienen y qué no las personas transgénero, y que ha sido un gran debate intenso? Bueno, resulta que la Corte Suprema también prohibió que estudiantes transgénero compitan en equipos deportivos femeninos. Esto, bueno, acaba de pasar. Vamos a seguir hablando de actualización, que más se sabe del caso aquí a través de la mega tan latina como tú. Seguimos con la buena música porque andamos en las movidas. Y yo sé que esta canción les gusta. Oigan.

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¿Será que lejos estamos mejor? 12 del mediodía con 6 minutos aquí a través de la Mega tan latina como tú. ¿Cómo están ahora, Ya venimos con chismes, quédate en sintonía. Ay, ay, ay.

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1: Vamos con fútbol en 30. Les saluda Gustavo Luquez. La actividad de hoy también presenta un choque de alto calibre entre Francia y Suecia. Francia definitivamente la favorita. Dos selecciones con tradición y muchísimo talento que esperan avanzar a la segunda ronda. Se espera un partido de mucha velocidad por parte de los franceses, que repito, son los favoritos de este encuentro.
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Y díganme que son rencorosos sin decirme que son rencorosos, oigan, qué barbaridad. ¿Se dieron cuenta de lo que anda haciendo la gente allá en México, en el hotel donde están los jugadores de la selección de Ecuador? Dicen por aquí que fue desquite, ¿eh? Bueno, ya vamos a hablar al respecto aquí a través de la Mega Tan Latina como tú. Y me dan ustedes su opinión, yo les traigo el chisme nada más.

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0: Y estás escuchando la Mega 107.1, 103.1, tan latina como tú. Bueno, hoy tenemos compañía acá en cabina, tenemos a nuestro amigo Whistler de Exercise Now Health, la clínica, que nos acompaña. ¿Cómo estás? Buenas tardes.
1: Buenas tardes, estoy muy bien, gracias a Dios.
0: Qué bueno, me da gusto. Oye, yo creo que esto es nuevo para nuestros radioescuchas. Exercise Now Health, ¿qué es?
1: Exercise Now Health normalmente es una clínica donde atendemos pacientes en su propio idioma español. Los doctores allá, como yo soy un doctor allá, hablan español perfectamente y tratamos de ver esos pacientes en su idioma sin intérprete. Y eso hace una gran diferencia.
0: Eso ayuda muchísimo, definitivamente. ¿Qué los hace diferentes de otras clínicas? ¿Qué podrías decir tú que los hace diferentes?
1: Sí, en Exercise Now Health, lo que hacemos normalmente, tratamos de encontrar la causa. Cuando un paciente viene a vernos, tratamos de encontrar la causa que está causando el problema. De ahí, tratamos de tratar el paciente, no solamente el problema. Porque si usted viene con un problema de rodilla, quizás su peso puede ser la causa de ese problema de rodilla. Pero si estamos enfocando solamente en el problema de rodilla y no tratamos el peso, usted no va a curar. Entonces es por eso que tratamos a la persona, no solamente al paciente. Tenemos un software donde podemos prescribir ejercicio y dieta a nuestros pacientes también.
0: O sea, de manera personalizada, ¿a eso te refieres? Dependiendo del caso, así es como se va a hacer.
1: Exactamente. Okay. Dependiendo de su peso, de su altura, todo eso.
0: ¿Qué tipos de pacientes atienden y qué servicios ofrecen?
1: Normalmente atendemos pacientes adultos de 18 y arriba. Uh-huh. Y ofrecemos servicio primario, ofrecemos el servicio cuando tiene dolor, problema en las junturas como la rodilla, el hombro, la ancha. Todo eso, hacemos cosas para evitar cirugía. Si uno tiene problema en la rodilla, por ejemplo, y quiere evitar la cirugía, esa clínica es para persona que está buscando alternativa a la cirugía.
0: Perfecto. Te iba a decir que qué ventaja tenía en que leen en español, pero bueno. ¿Qué otros idiomas también hablan, aparte del español e inglés?
1: Sí, hablo francés, hablo portugués, hablo italiano también.
0: Perfecto. Si alguien que está escuchando la Mega tiene algún amigo que habla estos idiomas y necesita atenderse a algún dolor corporal, pues aquí está Exercise Now Health, que te puede ayudar también. ¿Qué opciones tienen ustedes o qué opciones ofrecen para pacientes con dolor, como lo dijiste, rodilla, hombro, espalda, o quizá lesiones deportivas que desean evitar la cirugía?
1: Sí, tenemos muchas opciones. Primero, hacemos inyecciones utilizando el ultrasonido que puede ayudarnos a guiar la inyección para ponerlo exactamente donde queremos ponerlo. También de estos tipos de inyecciones, tenemos el esteroide, tenemos también algo que se llama PLP, eso significa platelet rich plasma en inglés, y eso puede ayudar cuando por ejemplo tiene artritis. Uh-huh. Eso puede ayudar al cartílago de regenerar. Eso es muy importante. También ofrecemos algo que se llama shockwave, en inglés, y eso también ayuda al tejido de regenerar sin cirugía.
0: Perfecto. ¿Cómo nosotros, por ejemplo, si alguien está necesitando de los servicios de ustedes, que tal vez hay futbolistas que escuchan la Mega y tienen alguna lesión, ¿cómo podrían hacer una cita?
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0: O sea, sí. No, y también para hacer una cita quizás no es necesario asistir. Con una llamada basta.
1: Con tenemos telehealth. Si uno no puede venir en la clínica, podemos puede sacar una cita así, un telehealth. Así podemos ver virtual. Pero a veces, según el problema que tiene, tiene que venir en la clínica para que el doctor pueda ver al paciente.
0: Sí, puede evaluarlo.
1: Exactamente. Y también, si uno quiere visitar la clínica, se puede pasar a ver lo que tenemos allá. Si tiene seguro, está bien. Si no tiene seguro, también está bien.
0: Aceptan con y sin seguro.
1: Exactamente.
0: Perfecto. Sí. Y, por ejemplo, ¿dónde podríamos nosotros alguna página web donde podemos encontrar información? No se ve, uno es curioso, uno quiere ver precios, uno quiere ver imágenes, uno quiere leer información. ¿Dónde lo podríamos encontrar?
1: Claro que sí, tenemos un sitio web que se llama clinic.exercisenow.org. Ese sitio web está también en español. Entonces, si uno no habla inglés, pues se puede ponerlo en español para entender todo.
0: Perfecto, sí. Estábamos hablando con Whistler de la clínica Exercise Now Health. ¿Algo que quieras agregar para nuestra audiencia de la Mega?
1: Como yo dije, que yo soy un médico, tratamos todo tipo de paciente. Y si usted me puede entender, si usted puede entender mi español, es lo mismo que usted va a encontrar cuando viene en la clínica. Y yo puedo hablar con usted en español y usted va a tener la confianza que un doctor aquí en Columbus habla español sin usar intérprete. Y eso hace una gran diferencia.
0: Me encanta, y eso tienes razón, ¿eh? La interacción es diferente cuando las dos personas hablan el mismo idioma, así que...
1: Claro que sí.
0: Si los quieren contactar, te voy a pedir un favor.
1: Sí.
0: Al finalizar esta entrevista, igual todo eso está quedando a través de nuestras redes sociales, ahorita estamos realizando un Facebook Live. Si al finalizar, desde tu página de la clínica puedes poner dirección y números de teléfono y website para las personas que lleguen y entren luego ya que quede el video guardado.
1: Claro que sí.
0: Perfecto.
1: Podemos hacer eso.
0: Listo. Muchísimas gracias entonces, gracias por estar aquí, un honor tenerte en los micrófonos de La Mega.
1: Muchas gracias.
0: Y nosotros continuamos aquí a través de La Mega, tan latina como tú, con nuestra programación regular. Sigue en sintonía.

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Ya ni para qué contarles, ¿no? Ya se la saben. ¿Cómo estamos, Una de la tarde con 5 minutos y les digo, díganme qué tan rencorosos son sin decírmelo. Resulta que el día de ayer, mucha gente de México llegó afuera del hotel donde se está quedando la selección ecuatoriana. ¿Para qué? Para echarle porras, señores. Para andar ahí emocionados gritándoles, pero gritándoles para que la gente no duerma. Escuchen. No puede ser. Hoy juega México contra Ecuador y ellos llegaron al hotel con trompetas, bocinas y de todo lo que se les ocurría para hacer sonido, hacer ruido, para que los jugadores no descansen. Y yo dije, ¿por qué? Pero como ven que no me quedé con el chisme hasta ahí, yo dije, ¡qué maleducados, qué barbaridad! Y no, dicen que esto es porque hace 2 años... En el 2024, en este país, previo a un partido donde también iba México contra Ecuador, los ecuatorianos hicieron lo mismo, llegaron al hotel donde estaba la selección mexicana en Phoenix, y bueno, llegaron banderas, tambores, bombos, parlantes y todo lo que se les ocurría también para hacer sonido. Entonces, ¿no se les olvidó a los mexicanos? ¿Qué creen ustedes? No. No. Ay, no. ¿Creen ustedes que la venganza es buena? La venganza yo creo que no es mala, ustedes. Mata el alma y la envenena, dice alguien por ahí. Pero bueno, cada quien con su vida.

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Y esas son las que nos gustan. Ay, ay, ay. Esta también, otra buenísima. Síguense en sintonía de la Mega Tan Latina como tú. Ya venimos más adelante con las celebraciones de este 30 de junio para cerrar mes. Y también venimos con la reflexión.

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sea así, quiero saludar a un cumpleañero. Antes que se me olvide y me coma el saludo, ya que tengo hambre. Feliz cumpleaños a José Mandujano, de parte de sus hijos y de parte de su esposa. Así que muchísimas felicidades. Sí quisiste poner esposa, ¿verdad? ¿O es esposo? Y yo lo leí mal. Bueno, dime, por favor, para no meter la patota donde no debo. Pero igual, feliz cumpleaños, que se la esté pasando bien, que lo estén consintiendo al máximo, que hoy, de verdad, pida todo lo que su corazoncito anhela, porque hoy se le cumple sí o sí. Felicidades. Vamos con las celebraciones entonces. Aparte de ese cumpleaños que andan celebrando, hoy es el día de las redes sociales. Ah, las redes sociales. Las encargadas de romper muchos matrimonios. Las encargadas de reunir parejas. Las encargadas de enterarte del chisme del vecino. Las encargadas de que todo salga a la luz. Las redes sociales, no, vamos a verlo así como algo positivo. El medio que nos permitió estar en contacto directo con nuestros familiares que están lejos, de poderlos ver a través de una pantalla, pero hacer videollamada. Imagínate, antes todo era pura carta. Todo era carta y nada más. Hoy se tiene el gran privilegio de que puedes interactuar frente a la pantalla con ellos, hablándole, viéndolos, y todo en vivo y en directo. Así que sí nos han ayudado mucho. Si las usamos de buena forma, ayudan. Pero si ya las usas para tus maldades, ¿qué te puedo decir? Ya eres caso perdido. También hoy es el Día Nacional del Atuendo del Día, para que hoy se sientan guapos, se sientan bonitas, para que se vistan con la ropa que más les gusta, como le queda, para que se sientan bien el resto del día. Así que hoy sí, sin querer queriendo, hoy sí la atiné yo, ¿eh? Ando con una ropa que me encanta como me queda, así que bueno, hoy sí lo ando celebrando. Andamos con las celebraciones de este día también. Para las chicas de los 90s, hoy es el Día Internacional de Sailor Moon. ¿Recuerdan esta serie donde aparecían las chicas, las que castigaban en nombre de la luna y que estaba un pequeño gatito que hablaba con una lunita en la cabeza? Bueno, hoy se celebra porque a pesar de que pasen los años, esta es una serie que todavía la gente sigue viendo y más. Por ejemplo, para Halloween se siguen vistiendo, siguen recordando. Si fueron parte de tu infancia, como es mi caso también, esa serie de anime todavía sigue estando para ti. Todavía sientes ese espíritu de guardiana. Aquí hablando locura porque tengo hambre, entiéndanme. Sigues en sintonía de la Mega Tan Latina como tú. Vámonos con esta que yo sé que les gusta. Y lloro.

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3: Y vamos con la reflexión de ese día que no puede faltar aquí a través de la mega tan latina como tú. Vamos a hablar de una costumbre en la que vivimos siempre, de sufrir dos veces. La primera por lo que realmente ocurre y la otra por todo lo que imaginamos que podría pasar. Andamos gastando energía en conversaciones que aún no existen, problemas que todavía no llegan, cosas que quizá muchas veces nunca van a suceder, mientras nuestra mente viaja al mañana y al futuro. Y bueno, la vida ocurre hoy. Llevar el día a día tampoco significa vivir sin metas, ni dejar de planear, ni soñar. Significa entender que el único momento en el que realmente podemos actuar es el presente. El futuro se construye, claro que sí, pero con las decisiones que tomas ahorita, en el hoy, no con la ansiedad de qué va a ocurrir mañana. Cuando aprendemos a enfocarnos en lo que sí podemos hacer en ese instante, recuperamos la paz. Pensamos con mayor claridad y descubrimos también que muchos de nuestros temores eran solo historias creadas por nuestra mente. Así que hoy, aprovecha el día, disfruta los momentos bonitos, disfruta a las personas que tienes cerca y agradece por lo que sí está en tus manos. La vida ya te va a ir diciendo poco a poco qué vas a necesitar hacer en el futuro. Pero ahorita, todo tranquis.

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Bueno, ¿será que eso dice Karol G? Te quiero contar algo. Confesó de por qué dice que terminó una relación. Y la gente anda diciendo que quizá fue con Fercho. ¿Qué fue lo que dijo? Ya te lo cuento. Igual, Aldo de Nigris comparte una experiencia que tuvo en un restaurante, dice él, muy famoso en México, que le cobraron y le sacaron hasta los ojos. De forma nada más, no literal, ¿eh? No vean creer que sea cierto. Ya les cuento que a través de la Mega en Chismes de Espectáculos.

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0: Y saludos para Mabel, que nos anda escuchando aquí en la Mega Tan Latina como tú.
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0: Ah, se vienen chismes, chismesazos. Siempre nos preguntamos que qué pasó entre Karol G y Fercho, su expareja. Bueno, Karol G fue invitada a un concierto de Rosalía en Los Ángeles y ella empezó a confesar ciertos motivos de por qué ella había terminado una relación. Y pues todo el mundo anda diciendo que se refiere a Fercho. ¿Qué opinan ustedes? Esto es lo que la bichota dijo.
2: ¡Qué guapa!
3: Te voy a confesar algo.
2: Okay.
3: Estoy aquí para ti, Carmen.
2: Ok, resulta que estuve en una relación donde esa persona no le gustaba celebrar su cumpleaños conmigo.
3: Qué raro. ¿Cómo? ¿A quién no le gustaría celebrar su cumpleaños con su pareja, no? Es lo típico que es como el día que dices, quiero que mi pareja esté.
2: Pero lo más chimba después era como ver la parte, la más curiosa, vale. Era esperar como la excusa para el siguiente año, para no estar en el cumpleaños, y el siguiente año para no estar en el cumpleaños, y el siguiente año para no estar en el cumpleaños. Bueno, el último, ¿quieres que te cuente el último?
3: Sí, por favor. ¿Por qué fue el último?
0: Está bueno el chisme.
2: El último cumpleaños, sí. Nos íbamos de viaje.
3: Ok.
2: Cute. Ya estábamos con las maletas.
3: Ok.
2: En el aeropuerto.
3: Bien, como que aprendió, ¿no?
2: Aprendió. No, y además íbamos a celebrar el cumpleaños en otra parte del mundo. ¡Wow!
3: ¡Bien!
2: Y pues en el aeropuerto, en la sala de espera.
3: ¿Vale?
2: Ya no.
3: En la sala de espera.
2: En la sala
3: de espera. Del aeropuerto.
2: No. En la sala de espera. Dime que si te han dejado en cosas, pero no te han dejado en la sala de espera del aeropuerto.
3: No, nunca. Okay. Para mí eso sería bastante imperdonable.
2: Bajé las maletas. Me hice el paquete de maletas.
3: ¿De
2: qué? No, cabrón. Pero me bajé ese vuelo y me bajé el vuelo completo.
0: Bueno, y ahí confesó, yo creo que, ¿será que sí estás hablando de Fercho? ¿Qué opinan ustedes? La dejó plantada, como dijéramos, en la sala de espera del aeropuerto y ya, así, de la nada. Pero bueno, se viene otro chisme también, te quisiera pasar el audio, pero este Aldo de Nigris dice muchas palabras groseras y me van a despedir si pongo el audio. Resulta que él dice que fue a un famoso restaurante en México, donde él compartió con los amigos, que los amigos lo habían invitado. Él dijo, okay, voy, me como un salmoncito, una bebidita y listo, porque yo estaba comiendo aquí en mi casa, pero como ellos habían hecho reservación, me fui. El chef, que es bien famoso porque tiene restaurantes en diferentes lugares, le dijo, yo me encargo de la carne, tranquis, ustedes nada más encárguense de la bebida. Ok, según lo que dice este chico, Aldo de Nigris, que él entendió que el chef le iba a regalar la carne, que cuando lo vio, lo reconoció, lo vio famoso, le pidió fotografías, y él dijo, ok, yo tenía, dice, planificado gastar quizás unos 2,500 pesos. Pero al final, cuando le llevaron el ticket para que pagara, resulta que salió en casi 40,000 pesos mexicanos con todo y lo que va para los meseros, que viene siendo ¿cuánto? Como $2,000 más o menos, que él dijo que él considera que es una locura gastar todo este dineral en un restaurante y que él no está haciendo este embrollo por el dinero, sino por la forma como el chef lo engañó y que quizá no es la primera vez, según dicen los chismes, que este chef ha tenido que cerrar restaurantes en otras partes, por ejemplo aquí en algunas ciudades de Estados Unidos, porque tiene el mismo modus operandi, según dicen, el supuesto estafador, porque yo no me consta ni tampoco, no sé si tiene alguna demanda o algo, pero bueno, ¿cómo es que se llama el restaurante? No sé cómo se llama. La cosa es que, ¿han escuchado ustedes hablar de esto? ¿Será que sí? Porque de verdad que todo ese dinero, bueno, si tienes mucho dinero y te encanta gastar así, bien. te lo celebro. Pero y si no, sí es una locura, ¿eh? Es una locura de verdad. Bueno, aquí andamos con chisme nada más. Díganme ustedes, ¿han escuchado de ese restaurante que dicen que estafan gente? Dicen que incluso hasta los meseros lo confirman.

0: esto mejor, ya, vámonos con esto.
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3: Vámonos. Jefe era una pareja que a la esposa le gustaba que él se fuera a tomar con los amigos y todo eso. Y bueno, llegar a borracho, y ella lo esperaba, tú sabes cómo. Y entonces, un día, llega y bueno, y ella escucha que llegó y está dándole a la puerta, ¿no? Y ella dice, no, algo pasó, ¿ve? Se asomó por el balcón. Ajá. Y era el esposo ahí en la puerta. Y ella pensó que no cargaba las llaves, entonces le dijo, mi amor, te tiro las llaves. No, el hueco que es el que no consigo.
0: Ay, no.
4: Y mi Gaby, cada pregunta que hacen los niños en esos tiempos, llega amigo y me dice,
5: papi,
4: ¿qué pasó, mijo?
5: ¿Cuánto pesa mi tilín?
0: ¿Qué?
4: Le digo, pues unos 50 gramos tal vez. Y sale la señora, la loba de la casa, desde la cocina.
5: Pues yo pienso que el de tu papá debe pesar 2 toneladas porque no se levanta con nada.
4: Y mi Gaby, cada pregunta que hacen los niños en esos tiempos, queda miedo.
0: Ay, no, ese ya estaba. Mandé el otro que no era bueno. Ya perdí el que tenía. Ay. Bueno, si lo encuentro lo pasamos mañana, ¿ok? No era ese, descargué el mismo audio 2 veces, qué barbaridad. Bueno, aquí seguimos a través de la Mega Tan Latina como tú. Ay, esta canción, súbele para ti que vas manejando y que te gusta cantarla todo.

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0: ¡Qué bonito está bonito! ¡Felices y contentos por el triunfo de México, Magda!
1: ¡Claro! Porque el triunfo de México, mejor me callo. Acuérdate que cuando México juega, yo tengo que estar calladita. Así de que no me preguntes.
0: Perdóname,
1: nada,
0: Magda.
1: De México en este
0: yo no
1: momento.
0: Estoy hablando de fútbol, estoy hablando de la vida. Cada vez que te veo, veo a México. Cada vez que me veo en el espejo, veo a México. Y digo,
1: sí.
0: ¡Qué gran triunfo, México!
1: Yo por eso vengo de verde.
0: Estoy practicando. Muy bien, Magda, muy bien, muy bien. Te ves muy bien. Dicen que la que se viste de verde. ¿Qué se dice de la que se viste de verde?
1: Bueno, yo he escuchado la de amarillo, pero de verde, pues la verdad no tengo la menor idea.
0: La que se viste.
1: La de verde apoya al tri.
0: Ándale, muy bien. La que se viste de verde es guapa o se lo cree. Ahí está el dicho popular.
1: Eso que ni qué.
0: Bueno, de esta manera estamos arrancando el jalapeño el día de hoy. Es martes, yo no sé por qué, Magda. Yo tengo la idea que ya es miércoles o jueves, no sé la verdad. Sí sé que es una semana larga, una semana
1: corta.
0: Corta para un fin de semana largo con la celebración de los Estados Unidos de la independencia. Este día sábado 4 de julio es el cumpleaños, es el happy birthday de los United States. ¿Quién lo quiere? ¿Quién lo quiere? 250 años, hay que también estar agradecidos por todo lo que nos ha dado este país. Exactamente. Este país que nos dice Pedro de la Luz que le ha dado una buena acogida. Este país, así que pues a muchos yo creo que también. Cuídate, celébralo, pásalo suave. Mucha gente trabaja solamente hasta mañana miércoles y les dan jueves y viernes para que se haga el puente más largo. Hay gente que solamente trabaja parte del jueves. Hay quienes trabajan, descansan a partir de el viernes. Y hay quienes de plano pues no descansan nada. Pero como sea, aquí estamos, no nos vamos. Si nos echan, nos regresamos. Bueno, usted cuídese mucho. Lo que sí tenemos es una alerta por una ola de calor intenso que está azotando a el Midwest de los Estados Unidos, que es donde nosotros nos encontramos, con temperaturas rozando los 100 grados y la sensación térmica sobrepasando los 100 grados desde la tarde del día de hoy, los próximos 2 o 3 días. Así que cuídense mucho, para toda la gente que trabaja al aire libre, a la gente de los árboles, la gente de landscaping, los ruferos, la gente que hace deliveries. Cuídense mucho, todos los que salgan a la calle, si salen a hacer actividades, ejercicio, por favor, hidrátense muchísimo. Lo que menos queremos es que les vaya a dar un golpe de calor con
1: calor.
0: Estas temperaturas, pero si bien canijas. Y bueno, después de esta recomendación, pues vamos a darle pasito a lo que traemos el día de hoy, Magda. No nos pueden faltar nuestros segmentos habituales, pues yo no sé, tú ibas a hacer la tarea el día de hoy.
1: Bueno, pues es que siempre tenemos lo que es el ángel.
0: Pues no repitas lo mismo. No lo repitas.
1: O sea, siempre lo tenemos.
0: Pero a ver, ¿y qué hay de nuevo para hoy? Magda iba a hacer la tarea de qué se iba a hablar del jalapeño hoy. Dinos, Magda, dinos.
1: El jalapeño, vamos a hablar de fútbol. Tenemos también Los Ángeles.
0: ¡No, otra cosa! ¿Qué más?
1: ¡No! Pues no sé qué quieres que diga.
0: Pues lo que traemos para hoy, además de flojera y sueño.
1: Es lo que te iba a
0: decir. Bueno,
1: flojera, sueño, hambre.
0: Vamos a estar calor. Platicando varias cosas. Algo muy importante que acaba de suceder aquí en los Estados Unidos de Norteamérica. Esta es otra buena noticia para los inmigrantes que se da precisamente en las cortes. Ya habíamos platicado la semana pasada de que un juez federal habían dado la orden de que se debían de frenarlas, bueno, de parar las detenciones dentro de las cortes de inmigración, que ya no estaban permitidas. Hay otro golpe muy fuerte que sufre la administración actual, y esto tiene que ver con que nos querían quitar la ciudadanía de los niños nacidos aquí en Estados Unidos, padres de inmigrantes. Vamos a regresar con los detalles de esto más adelante. Alejandro Fernández dice que está pasando por una etapa de ansiedad, de depresión. Se atreve a hablar de esto porque dice que los machos por lo general no hablan de eso y nomás se lo tragan todo. Ay, Alejandro Fernández, quien te viera con
1: los
0: esas
1: machos
0: mañas,
1: no se lo
0: con
1: tragan
0: esas
1: todo.
0: Mañas. Lo vamos a estar platicando. También la nueva función de WhatsApp que está sorprendiendo al mundo. Todos usamos WhatsApp, la mayoría de la gente usa WhatsApp. ¿Qué está sorprendiendo de el WhatsApp? Ya vas a poderle dar tu información a gente que no conozcas sin miedo a que te anden ahí luego estaqueando. Pero bueno, vamos a platicar acerca de esto del WhatsApp. Estaremos platicando de esto, viene el chisme. Ya lo decías tú, Magda. ¡Platicaremos de fútbol! ¡El fútbol es vida! Lo sucedido la tarde de ayer. ¡Qué barbaridad! El partido de Holanda, Marruecos nos hizo justicia una vez más. Después del no era penal. ¡Qué partidazo el de anoche! Partidazo el que acaba de terminar ahorita mismo también con Escocia. Vamos a platicar todo. Este es el Jalapeño. Y con Magda, que no hace su tarea.
1: No.

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4: Vamos con fútbol en 30. Les saluda Gustavo Luquez. Cerramos la jornada con el gran plato fuerte, la selección de Ecuador versus la selección de México. La selección de Ecuador que se metió a esta fase como mejor tercero luego de derrotar a la selección de Alemania 2-1, mientras que los manitos mexicanos llegaron aquí invictos, 9-9, partidazo esta noche.
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0: Lo veo y no lo creo. Yo estoy hablando aquí fuera del aire, Magda, y de verdad, como hay gente que tiene suerte en el juego, pero no en el amor. Luego te platico bien el chisme. Luego te platico. Órale, ya está. Felicidades, amiga ganadora nuestra. Ok. Vamos a darle paso a algo que teníamos platicando desde hace un ratito, y esto llega directamente desde aquí de los Estados Unidos. Una buena noticia para los inmigrantes, y es que la actual administración, hay que recordar que se puso como propósito el frenar lo que era la ciudadanía de nacimiento. Incluso se llegó a decir que estaban intentando quitarle la ciudadanía a aquellos ya adultos o jóvenes, niños o bebecitos que hubieran nacido aquí, pero que sus padres carecen de un estatus. Pues el día de hoy, una corte federal dijo que esto no va. Pues este es un duro golpe para la actual administración, pero la ciudadanía por nacimiento no se puede quitar, Magda. Ya lo dijeron y esa es la ley.
1: Sí, argumentaban que porque esto se creó supuestamente cuando los esclavos, ¿no? O sea, que los habían traído como esclavos, y pues ya los hijos que nacían aquí pues ya tenían que ser ciudadanos, es lo que yo escuché. Pero pues aún así, o sea, quien nace aquí pues tiene que ser ciudadano en donde nazcas, ¿no? O sea, aquí en China, en Japón, si ahí naces, pues eres ciudadano de ahí, me imagino yo.
0: Hay algunas partes, hay algunas ciudades, hay algunos países del mundo donde no llega a aplicar, pero los Estados Unidos no ha sido uno de ellos. La Corte Suprema de Estados Unidos ratificó el día de hoy el derecho constitucional de los bebés nacidos en suelo estadounidense a obtener la ciudadanía automáticamente, independientemente del origen de sus padres o estatus migratorio. En una decisión de 6-3, los magistrados determinaron que la orden ejecutiva del presidente Donald Trump, destinada a quitar la ciudadanía por nacimiento y restringirla únicamente a hijos de ciudadanos estadounidenses y o que tuvieran una green card, es ilegal. El tribunal sostuvo que la 14ª enmienda garantiza la ciudadanía para todos, salvo en casos muy excepcionales como hijos de diplomáticos de las fuerzas invasoras. Entonces, la ciudadanía es y seguirá siendo el derecho de los niños y todos aquellos nacidos aquí en los Estados Unidos. ¡Bravo! ¡Bravo! Y más.
1: Me gusta,
0: bravo.
1: Me gusta, qué me barbaridad. Encanta.
0: Sí, de verdad, ¿eh? De verdad, esto es algo que se veía muy raro. Muy raro, se veía muy inhumano. Se veía el simplemente hecho de verlo en papel, el de les vamos a quitar la ciudadanía. ¡Ah, caray! O los bebés que nazcan aquí. ¡Ah, caray! Bueno, se veía más como una decisión más personal. Pero esto es lo que acaba de dictaminar una vez más la Corte Suprema de Justicia.
1: Qué bueno, la verdad que qué bueno. Este tipo de leyes basadas en odio, yo creo que no deberían de pasar.
0: No deberían de pasar todos este tipo de cosas que quieren hacer, ¿no? Especialmente cuando ahí viene el mandato, así como que ay, vamos a hacer esto, orden ejecutiva del otro. Es impresionante, esto es algo muy bueno para nosotros los inmigrantes, para nuestras familias, para nuestros niños. Este país ha sido construido gracias a inmigrantes. Inmigrantes que estamos ahorita aquí, inmigrantes que estuvieron aquí hace 20, 50, hace 100 años, hace 200 años. Este país fue fundado por inmigrantes y honestamente algo así ya se necesitaba, que se volviera a reforzar de antemano. Gracias. ¡Muy bien, sí, Magdalena Reina! Me ¡a gusta, tener me chamacos, gusta, me gusta. Ahora sí! ¡Ah! ¿Poco no?
1: Como si fueran tan baratos.
0: Pues no, pero pues, mira, pues, mira, a chamacos, espérate unos que sean mayor de edad, y ahí están los papiros, pa, pa, pa. Ah, no, ¿verdad?
1: Ay, luego
0: no
1: te dejan sola.
0: Ah, qué la...

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1: Estoy en una encrucijada, Magda la Reina, para arrancar este burro del día. Y es que va a tocar una... fibras muy sensibles de una situación muy terrible que está sucediendo ahorita y que tiene que ver precisamente con los terremotos de Venezuela. Y lo quiero hacer con mucho cuidado de antemano. 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
1: 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Para tu donativo. Y quería platicar, arrancar con esto, porque esto es algo sensible. Directamente, el burro del día de hoy, Diosito, perdóname. El burro del día de hoy llega directamente desde Venezuela. La inocencia del hombre y la maldad de la mujer. ¿Qué es lo que está pasando y por qué le estaba dudando en decirlo? Bueno, pues ahí les va. Como todos sabemos, la situación es terrible, es triste. Hay muchas víctimas. Un señor, desesperado porque no encontraba a su esposa, agarró sus propias manos, agarró un cincel, agarró un martillo y se puso a retirar escombros para un tal de llegar a donde estaba su esposa. Su esposa había quedado atrapada ahí en los escombros. Por fortuna, alcanzó a hacer contacto con ella. Cuando empezó a hacer contacto con la esposa, finalmente pudieron acercarse tanto que ya nada más lo separaba una pared y él empezó a romper esa pared. Y en medio de esta situación, ella lo empezó a regañar, le empezó a decir que era un bueno para nada. Ahí está él cinceleando, martillando. Y se empiezan a pelear.
3: No se va a venir Adriana, coño.
1: Ahí está regañándolo. Ella le está regañando a él. Que porque se tarda tanto. Que es un inútil. Que rata inmunda, animal rastrero. Que escoria de la vida. Que adefesio mal hecho.
3: ¿Me viste?
1: Que rata de dos patas. ¡Qué barbaridad! Amiga, tu viejo te está rescatando con tanto.
2: Ni para rescatar me haces las cosas bien.
1: Exacto, ni para rescatar. Martillea bien, martillea con
2: ni
1: ritmo.
2: Ni para eso sirve.
1: Ni para eso. Por favor, martillea con ritmo.
2: Un, dos, dale, a ver. Ay, Dios mío. Este hombre bueno para nada.
1: Diosito, perdóname, no lo quería hacer. Ay, por favor, Hay que seguir pidiendo por nuestros amigos de Venezuela, por sus familias, hermanos venezolanos, toda la información de cómo puedes apoyar a través de drizzly.org o la página de la Mega. ¡Ay, amiga burra!

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1: Al menos dame un perreíto, amor.

0: Queremos darle las gracias.
1: ¿Que todos nos bailen la pelusa?
0: No, no queremos la pelusa. Okay. Otra vez Magda destapando la edad. Ay, Magda, uno queriendo ayudarte solita, te despelucas.
1: No, queremos, no sabe Dios que lo sepa el mundo.
0: Queremos darte las gracias, mes de junio, por haber llegado a nuestras vidas. ¡Hoy se acaba junio! La cara de Magda.
1: Mitad del año.
0: Ya se acaba el mes de junio. Donde quiera que tú estés el día de hoy, que le estés pasando muy bien, que el mes de junio haya traído cosas bonitas para ti. Y si el mes de junio no trajo cosas tan agradables, tan bonitas, mira, piensa que siempre va a haber momentos mejores. Y nada más no empiecen con su "Julio, sorpréndeme". Por favor. Por favor, no queremos ya que nos sorprenda nada. Vamos a echarle ganitas. Pero bueno, gracias por el mes de julio. Por cierto, el día de hoy es el Día Mundial de las Redes Sociales. Una celebración un tanto nueva, que en sí surgió nueva entre comillas, porque surgió desde el 2010. Ups. Ah, no. La primera red día de las redes sociales fue lanzado en el 2010 y se frecuenta en el último día de junio. Día de las redes sociales. ¿Qué te ha traído las redes sociales, Magda? Además de amor y caricias fingidas.
1: A mí las redes sociales me comunican con mi familia en México y eso, o sea, no tiene precio.
0: ¿Las caricias fingidas no son de redes sociales?
1: No, porque esas no las siento. Esas están buenas, ay, pero nada más las veo.
0: Ay, por favor. Sí, ya típico, ¿no? Típico mensaje que entra a las 3 de la mañana. Hola. ¿Por qué? ¿Qué haces a esta hora despierta? Típico mensaje. Hola. Perdida. Qué barbaridad. Pues me paro
1: tantos
0: esta hora
1: y por que entran.
0: Y me paro esta hora para hacerle lunch a mi marido, ¿no? Bueno, es el día de las redes sociales, tantas redes sociales que hay cosas fantásticas que nos han traído las redes sociales. Desafortunadamente también hay muchos riesgos, muchos peligros que se destapan a través de las redes sociales para todo el mundo, hombres, mujeres, adolescentes, niños. Así que día de las redes sociales, gracias redes sociales, pero también échale mucho coco. Porque no todo lo que está ahí en redes sociales es verdad. No todo lo que te encuentras sucede. No todo lo que ves de aquella vecina, aquella persona que está feliz todo el tiempo, es verdad. Por favor, enfócate en tu vida. ¡Muy bien!
1: Cuando crees que el pasto es más verde del otro lado, a lo mejor es pasto sintético.
0: Ándale, pues, así como muchas que se ven en las redes sociales, mucha cosa sintética. Bueno, vamos a hablar de fútbol, Magda. Y como te diste cuenta, ya finalmente llegó la canción de Shakira en español. Muchas cosas han pasado en las últimas 24 horas, precisamente en algo que tiene que ver con el fútbol. Y vamos a darle un vistazo a los resultados del día de ayer, si nos lo permiten. El día de ayer vimos y lo platicamos aquí todavía en vivo cómo Brasil derrotaba a Japón 2-1. Así, literalmente, en el último minuto del tiempo regular, Brasil ganaba. También el día de ayer, qué gran partido. Mira, la garra paraguaya, qué impresión. Alemania contra Paraguay, qué cosas. Empatan, se van a tiempo extra, se van a penales y en penales Paraguay elimina a Alemania 4-3. Qué emoción, wow. Mario.
1: Oye, y ya que estamos hablando de fútbol, cuéntame, ¿qué onda con las princesas que se quejaron?
0: Ay, espérate, ahorita hablamos de las princesas. Espérate. Bueno, también en la noche de ayer, los Países Bajos, Holanda, jugaron un gran partido ante Marruecos. Gran partido. Tiempo regular, tiempo extra. Y todo se definió en penales. ¡Qué partido tan más dramático! Marruecos avanza en tanda de penales, dejando en el camino a Holanda, los Países Bajos. ¡Qué barbaridad! El día de hoy, Costa de Marfil se enfrentaba a Noruega. Eso estaba finiquitado casi el partido, que se iba 1-1. Pero el vikingo Erling Haaland, al minuto 86, marcaba el 2-1. Y de esa manera Noruega deja atrás a Costa de Marfil. ¡Muy bien! Más adelantito vienen dos grandes encontronazos. Uno de ellos, uno de los favoritos a ganar y levantar la copa. Nos referimos a Francia. Ya en un ratito, en cosa de nada, va a empezar el partido. Francia contra Suecia a las 5 de la tarde. Y a las 9 de la noche, México recibe a Ecuador. ¿Por qué les dices así de feo que las princesas? No, saludos a los amigos de Ecuador.
1: Dicen que por ahí que hubo princesas que estaban quejándose y no sé qué.
0: Bueno, no les digas así de feo, Magda. Son nuestros amigos y hermanos de Ecuador. Bueno, la Federación Ecuatoriana acaba de lanzar un comunicado a través de las redes sociales quejándose con las autoridades en México porque no... las autoridades de México y con y ante la FIFA, porque no hicieron nada para frenar a los aficionados que pasaron a darle serenata al hotel.
1: Se quejaron, todavía que los recibimos con serenata y todo, para que vean que no hay rivalidad, sino es un juego acá, pues entre países, amigos y toda la cosa.
0: O sea, no crean que la serenata que se les dio a las afueras del hotel de Ecuador era para que no durmieran, no era para eso. Era para darles una buena acogida, por supuesto, o sea, que se vea una buena bienvenida, que se vea una buena impresión de México. Exacto. Uh-huh. Qué malo. Bueno. Oh,
1: con todo cariño.
0: Con todo y mucho respeto, sobre todo.
1: Claro que sí.
0: Lo firma Magda la Reina.

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0: Feliz tardecita, despedimos a este mes chulo de bonito. Lo despedimos. Sí,
1: goodbye,
0: bye.
1: My love.
0: Estás
1: goodbye.
0: Despedido. ¡Fuera! ¡Fuera! Y sin paga, va. Ay, qué barbaridad. Ojalá
1: peor
0: que
1: tantito.
0: Este mes te haya dejado muchas cosas bonitas. Y si no, pues bueno, no hay que reír, hay que llorar, que la vida es un carnaval, así como lo dijo Azúcar, Azuquita, peste, Celia Cruz. Oigan, ¿alguna vez te han pedido tu número de WhatsApp y tú como que no quieres darle el WhatsApp a esa persona? Ya sea porque no quieres, porque no te interesa, porque a lo mejor no quieres meterte en problemas. ¿Te ha pasado, Magda? ¿Te piden mucho tu WhatsApp? ¡Tu WhatsApp! ¡WhatsApp!
1: Pues sí, pero yo no les doy ni mi WhatsApp, ni mi número, ni nada. Si quieres, sígueme en Facebook y ya.
0: ¡Ay, así de fácil! O sea, ¿sí? Sígueme. Y ni siquiera sígueme sí, y claro. Te sigo. Sígueme. Porque yo así, bueno.
1: Así como debe de ser.
0: El día de hoy, que es por cierto el día de las redes sociales, hay una noticia que hay que compartir, y es que el famoso WhatsApp, el famoso WhatsApp acaba de dar la noticia de que próximamente ya no vas a necesitar tu número de teléfono para compartirlo, para que estén en contacto contigo, sino que vas a poder crear un nombre de usuario, así como Instagram, así como en otras redes sociales. O sea, por ejemplo, si te dicen, oye Magda, ¿me puedes dar tu WhatsApp? Pero no les quieres dar el WhatsApp, porque obviamente con tu número de teléfono te pueden llamar y hacer otras cosas, ¿no?
1: Ajá.
0: Entonces, tú puedes decir, sí, claro que sí. ¿Cuál es tu WhatsApp? Magda la Reina. Así. Entonces tú, si vas a tu WhatsApp ahorita mismo, ya puedes reservar el nombre que tú quieras para tu WhatsApp. Ahorita mismo ya lo puedes hacer. ¿Cómo la ves?
1: Ok, mándanos a comerciales porque yo voy a reservar de una vez mi WhatsApp.
0: Es más, te voy a decir en 30 segundos cómo hacerlo. Si estás listo, estás lista, estás en tu WhatsApp,
1: okay.
0: Te voy a guiar. Por ejemplo, tú vas en los tres puntitos de arriba a la derecha en tu teléfono, ya que abres la aplicación del WhatsApp.
1: Listo.
0: Ok, después te vas a donde dice settings, los settings que son los ajustes, ¿verdad? Después de ahí, te vas a la parte donde va a decir account o cuenta. Después de ahí, te vas a ir donde dice tu cuenta. Y ahí te dice, te pone una arroba y te dice nombre de usuario o username. Y te va a decir, ya puedes reservar tu nombre de usuario. Ya que escojas el nombre de usuario que tú quieras, lo reservas. Yo, por ejemplo, le puse ahí mi número de usuario, mi nombre de usuario. Y me dice, ¿quieres usar uno nuevo o quieres usar el que ya tienes tu Instagram? Y yo así como que, no, pues el que ya tengo en el Instagram, que es Oscar al aire. Entonces ya me dice, ok, vamos a usar Oscar al aire como tu número de WhatsApp y listo. Entonces ya lo reservé y en el momento que WhatsApp decida dar de alta esta aplicación, simplemente cuando me pidan mi WhatsApp, les voy a decir Oscar al aire y listo. Así de fácil y así de sencillo ya va a poder ser estar en contacto con esta nueva función del WhatsApp. ¡Oh!
1: Me gusta.
0: ¿Qué nombre de usuario vas a buscar, Magda la Reina? ¿Cuál?
1: Exactamente ese, porque pues es el que tengo.
0: Magda la Reina.
1: Magda la Reina. Ya lo reservé.
0: Magda la Reina. Y Magda la Reina, ¿reina es con I latina o con Y? Magda la Reina con Y. Ay, qué difícil.
1: Uh-huh. Ahí está. Listo.
0: ¿Ya lo hiciste?
1: Ya.
0: Ahorita
1: me estuviste diciendo y yo estoy así con pum, pum, pum, pum, pum.
0: Pues ojalá y te sirva esta nueva función del WhatsApp. Ya, bueno, ya de repente si ya te empiezan a enfadar por ahí, pues ya los vas bloqueando conforme te vayan enfadando.
1: Me gustó.
0: A mí también. ¿Qué le pasa a esta canción? ¿Alguien escucha la canción? La que está sonando, no está sonando.
1: Yo no la oigo.
0: Ahí está. Oh.

0: Si vas a estar activando de esta nueva función del WhatsApp, en donde vas a reservar tu número de usuario en vez de usar tu nombre de usuario, en vez de usar tu número de teléfono, nada más no salgas como Magda la Reina. Ya sé, Magda Dragón. Ah, no, que era Reina Dragón. No,
1: Reina Dragón.
0: Ay, por favor, Magda. Van a empezar como...
1: Sí, porque
0: a ver,
1: son mis dos apellidos de mis papás.
0: Reina Dragón. O sea, van a empezar como cuando todo el mundo tenía su primer correo electrónico. Ojitos lindos. ¿Ah? O sea, Brown Eyes 67. ¿No? No, no te acuerdas.
1: Ni te digo cuál era yo.
0: O sea, esos... para ti que estás escuchando, la gente cuando empezó a crear sus correos electrónicos a finales de los 90, principios de 2000, eran chica hot for you. ¿Qué es eso? Brown Eyes 69.
1: Estropeadora.com.
0: O sea, ¿cuál era el tuyo, Magda? A ver, ¿cuál era tu primer?
1: Estropeadora.
0: Estropeadora.
1: Todo lo descomponía, lo estropeaba. Todo, todo.
0: Pues
1: así es de que así me pusieron.
0: Pues todavía, deberías de pensarla. Qué barbaridad.
1: No, ahora soy la reina.
0: Las cosas que uno se entera, vienen los ángeles de Magda, una papacha al corazón. ¡Dale!

0: Y el ángel del día de hoy es un héroe de cuatro patas. Es más, hay muchos. En este momento, debido a el terremoto que vivió Venezuela este 24 de junio, bueno, han llegado bastantes perritos rescatistas ahí. En este momento les quiero hablar de lo que vivió Max, que después de rescatar a 7 personas, en las cuales 2 de ellas eran niños y 3 perritos, porque también rescató perritos atrapados ahí entre los escombros. Bueno, pues lamentablemente el terreno pues está muy inestable, y cuando él se encontraba rescatando, bueno, pues el terreno se colapsó.
1: ¡No!
0: Sí, ocasionando que Max se lastimara, por una caída. Y bueno, pues lamentablemente él ya fue retirado de la misión, está de regreso en México y pues le están dando atención médica y cuidados. Pero quedan muchos angelitos de cuatro patas allá en Venezuela, como el Orgullo de Perú, que es Kaira, también está Arcadas de Turquía, y si les hablo por país, pues no me va a dar tiempo, pero les cuento que fueron 24 países los cuales mandaron perritos rescatistas, dando un total de 128 perritos que se encuentran ahorita en Venezuela. Que la verdad, uno que cabe destacar también es Tsunami, que logró ya ubicar a varias personas con vida. Entonces, este tipo de ángeles, la verdad que siempre un perrito, como se dice, es el mejor amigo del hombre, es una persona fiel, una persona leal, que se va a preocupar más por ti que por los demás, y en este tipo de eventos tan desastrosos, bueno, pues están ayudando demasiado, demasiado a localizar a estas personas.
1: Son fantásticos los perritos, son fantásticos. No sé si sean personas fieles, pero los perritos son fantásticos, y gracias a los perros que llevan para el rescate. Yo recuerdo a Frida, una golden, una labradora, que ya falleció Frida, pero también en los terremotos del 2016 fueron, Magda, los de México. 2016, 2018, ya.
0: ¿Los más fuertes?
1: Sí, de los más recientes, fueron fuertísimos en Jojutla y también en la capital.
0: Creo que sí, 2016.
1: 2016, ahí fue donde se dio a conocer Frida, y después fue para Haití, a las víctimas. Y ahora, mira, cuántos perritos no están trabajando arduamente en Venezuela, contrarreloj. Pues ahora sí que rescatando, ¿no? Salvando vidas. Qué cosa tan más chula de bonita, de verdad. Que gracias para toda la gente que pone su granito de arena en lo que tiene que ver con el rescate, con la búsqueda, con la recolección de fondos, con la ayuda para los perritos. De verdad, de que las tragedias naturales siempre van a suceder. Siempre van a suceder. Sí. Unas van a pegarnos más directo a nuestro corazón, como esta tragedia de Venezuela, porque afecta a los hermanos venezolanos allá en Venezuela, pero también a los migrantes venezolanos que están acá y que nosotros seguramente conocemos a alguien, tu vecino, un amigo, a lo mejor alguien que ya hiciste hasta compadre, al conocido, el conocido, pero nos afecta a todos. ¿De qué gran ángel? El ángel de Magda el día de hoy. Todos estos angelitos caninos apoyando las labores de rescate y recuperación allá en Venezuela. Si tú quieres ayudar y apoyar, tómate tu tiempo. Seguramente estás viendo dónde hay iniciativas locales. Seguramente estás viendo dónde hay organizaciones donde puedas. Si estás en este momento viendo, o a lo mejor más adelante lo vas a hacer, nosotros, tus amigos de La Mega, tus amigos del Jalapeño y Urban One, decidimos unirnos a directrelief.org, que es una organización sin fines de lucro que tiene 100% de satisfacción y garantía en lo que ellos hacen. Ellos llevan material médico. Material médico, que es lo que más se necesita en este momento para atender a tanto damnificado, tantas personas heridas en los miles. Material médico, desde gasas, algodones, hasta los más fuertes medicamentos para operar todo lo que es necesario, que tiene que ver con recurso médico, lo hace Direct Relief. Nosotros, amigos del Jalapeño, la Mega Irman Juan, estamos conscientes de la labor que hacen y seguros de que están allá, porque ya están allá, están enviando insumos médicos, y tú puedes obtener más información en nuestro Facebook o en nuestra página web de la radio, o directamente en directrelief.org. Cuando vayas a hacer tu donativo, si decides hacerlo, de corazón gracias, puedes ir donde dice donar y solamente selecciona donde dice ayuda a Venezuela. Ahorita mismo ellos están ayudando tres cosas en el mundo, que es la tragedia en Venezuela, víctimas de la guerra y la emergencia por el ébola allá en África. Entonces, gracias, uh-huh. Direct Relief, y gracias a ti. Y gracias por estos famosos...

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0: Y el día de hoy le estamos dando la bienvenida al más hermoso de todos. Al inigualable. Le damos la bienvenida a el mero mero, a el sabor ranchero, al más enamorado y más caliente.
1: Oh, sí.
0: Le damos la
1: bienvenida. Está más caliente que la temperatura.
0: Le damos la bienvenida al mes de julio.
1: ¡Exacto!
0: Ah, no, no, esa es mañana, esa es mañana. Aquí está Pedro de la Luz. Hola, Pedro.
2: ¿Qué vole? Reportando desde Nueva Jersey para todos ustedes en el jalapeño, en el enfrentamiento entre Francia y Suecia. Tu amigo Pedro de la Luz, en esta ocasión dejé ya en cabina a mis achichincles. Una tal...
0: Dale un zape, Magda. ¿Cuál dejé en cabina? Una tal, lo tienes al lado.
2: Una tal Magda, fíjense. Y un tal Oscar también ahí moviendo los controles.
0: Por favor.
2: A todos ustedes, feliz y caluroso martes. El día de hoy estamos más que contentos. Bueno, necesitaba yo algo así como ustedes, compañeros así, para no ser tan perfecto mi día. Gracias.
0: Pedro, qué feliz tarde. ¿Cómo estás el día de hoy, Pedro?
2: Ya les dije, bien contento. Si no fuera por ustedes, estaría al 100, pero estoy al 98.
0: Nosotros te necesitábamos a ti aquí en el Jalapeño Enterprises, sí, y Entertainment. Es como, eso. Es como cuando una morra guapa o una morra se busca un vato feo para verse más guapa. Entonces nosotros necesitamos a alguien así como tú para lucir más.
1: Sí, sí, sí.
2: Voy a dejar tu comentario en una pequeña caja que, por cierto, tengo aquí. La voy a cerrar y voy a hacer como que no escuché.
0: No te la vayas a poner, usar de supositorio nada más, por favor, ¿eh?
2: Bueno. El día de hoy les voy a describir a todos ustedes a Magda. Magda trae un brazo bien bonito.
0: Exacto.
2: Oscar viene de negro, bien bonito, bien guapo, bien, como por cierto, siempre, bien elegante. Así es. Y Magda pues trae las uñas pintadas, nada más. No se deja ver el día de hoy. Pero bueno, no importa. Aquí hay muchas francesas, mi querido Oscar, te digo. Aquí te hay algo. Muchas suecas. Muchas. Ay, les ya preguntaron por ti. Ey. Ahorita te mando fotos. Sí, por las favor. Suecas y las francesas.
0: Pedro de la Luz, excelente tardecita para ti. Hay que recordar a nuestros amigos y amigas que se cuiden mucho con este calorón que estamos viviendo aquí en el Midwest de los Estados Unidos. Hoy está caliente, mañana se va a sentir todavía más. Hay lugares que podría sentirse de hasta más de 100 grados. Cuídense mucho, por favor. Si saquen a sus abuelitos a que les dé el sol, no los olviden afuera, porfa.
1: Una recomendación muy, muy importante. Si llevas a tus niños, no los dejes en el carro, por favor, porque las temperaturas en el carro se sienten todavía mucho más altas que fuera del carro. Entonces, no descuides a tus niños, no los dejes en el carro, tráelos contigo siempre, por favor.
0: Ni las mascotas. Muy bien, me da mucho gusto. Exacto. Que hagas ese comentario. Es bien triste. Fíjate que hace año tras año se dan este tipo de incidentes y muchas veces son trágicos, donde ¿cómo pueden dejar los niños y las mascotas, los perritos ahí con este calorón? Si la temperatura arriba es de 100, adentro del coche se va a sentir como de a 120 y tantos. Y así bien canijo. Ahora, si tú tienes perritos y lo vas a sacar a caminar, hay un secreto. ¿Te sabes el truco del perrito, Pedro de la Luz?
2: Claro que sí, es muy milenario. Haz de cuenta que agarras y dices caliente. Primero tienes que dispararle primero una cervecita, una copita, ahí en el bar, y luego le dices, no, ¿cómo te llamas?
1: Cuando vi cómo te posicionaste, yo dije, está agarrando otro tipo de perrito.
0: No, de ese perrito, de otro.
2: No, entonces no sé.
0: ¿Se han fijado que los perritos tienen en sus patitas como son como unas gomitas en la huellita? Bueno, pues esas gomitas, ¿qué crees? No usan zapatos. Así como tú, ellos se queman con el pavimento. Lo que tú puedes hacer cuando vayas afuera, si quieres ver qué tan caliente está para tu perrito, lo que puedes hacer es voltear la mano, no con la palma, sino con la parte de arriba, con el empeine, ponlo contra el pavimento caliente y cuenta hasta 4 segundos. Si no aguantas 4 segundos, tu perrito no va a aguantar y se va a quemar. 4 segundos con la parte de arriba de la manita. Ahí está el secreto del perrito caliente. Y no como el que te decía.
1: Me gusta. Me gusta. Incluso hay gente que les pone como zapatitos, ¿no? Cuando saca a caminar, que hace mucho calor.
3: Ay, por favor, zapatitos. Mis...
0: Íbamos también.
1: Sí, yo los he visto.
2: Tenían que salir. Sí, sí, sí. Pero, ay, por favor. Zapatitos. Pues mejor no lo sacan, mejor no tengan perro y ya. Ay, Dios mío.
1: Ay, no, pobrecito.
0: Y le ponen peluca y vestido a los pobres perros.
2: Sí, hombre, pues mejor déjenlo en la casa y ya. ¿Cuál es?

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0: Todos los días tenemos oportunidades para hacer cosas fantásticas y una de ellas, aprender cosas maravillosas que te van a ayudar toda tu vida. Ojalá y que ya hayas tenido esa oportunidad el día de hoy, porque esto que viene a continuación lo dudo que sea.
1: La verdad que sí. Los
0: estudios fantásticos con Magda la Reina.
1: Hazme un favor, yo lo dudo, que no lo duden los demás.
2: Hazme un favor antes de comenzar. Ya, gracias. Ya.
1: Ok.
2: Déjame, es que me fui a buscar mi toallita para dormirme.
1: Uy. Mientras los que sí se quedan, escuchen. La mayoría de las mujeres nos quejamos.
0: A ver.
1: Y digo nos quejamos.
0: Me interesa.
1: Con respecto a que vivimos estresadas debido a los chamacos, a los hijos, a los infantes, a los que cuidamos. Exactamente, nos quejamos, pues porque están generando muchísimo estrés. Sin embargo, los estudios de la Universidad de Padua han revelado que estresan igual o más los esposos que los hijos.
0: ¡Ay, por favor!
1: Eso es lo que dicen los estudios de la Universidad de Padua. Ellos dicen que la carga mental, bueno, es por las tareas del hogar, la crianza, sí, pero sin embargo, muchas de las veces los esposos nos están dando más carga. Y mi amor, ¿dónde dejamos las llaves? Y mi amor, ¿no sabes dónde están mis tenis? Y mi amor, ¿dónde están los palos de golf? Todo el tiempo pidiéndonos las cosas a las mujeres. La falta de ayuda. Porque el marido llega y trabaja, al igual que la mujer, ya fue, trabajaron los dos, pero el marido llega del trabajo, se sienta en el sofá, agarra el control remoto, mientras la mujer ya está viendo si los chamacos ya terminaron la tarea, si ya está lista la comida, hay que lavar la ropa, hay que preparar lo del día siguiente, etcétera, etcétera, etcétera. Y el marido nada más no ayuda.
2: Pregunta.
1: Contestación.
2: Los estudiosos en esta ocasión, ¿cuál es la enseñanza?
1: Pues que el marido te da el mismo estrés.
0: ¿Qué otras quejas tienen las esposas, Magda?
1: Bueno, pues que no nos ayudan a cuidar a los hijos.
0: ¿Qué más? ¿Qué más?
1: Sí, bueno, hay tantas y tantas cosas.
0: Sigue.
1: Pero
0: sigue,
1: no nos va a alcanzar el día.
0: No, por favor.
1: Alcanzar el día. La verdad que no alcanza.
0: Sí,
1: hay quejas. No, pues, espérate. Algo quieres. Yo sé que quieres llegar a algún lado.
0: Sigue.
1: Y echarme a perder mi nota.
0: Sigue, ya por
1: te
0: favor.
1: Estoy diciendo. Son como hijos. La verdad, muchas de las veces te dan más lata que los hijos.
0: Ya, pero sigue quejándote. ¿Ya? ¿Cuáles son las quejas?
1: Tienes que identificar exactamente qué es lo que está pasando con tu marido y reducir esa tensión.
0: No, Magda, sigue quejándote.
1: No,
0: ¿cuáles son las quejas?
1: Algo quieres tú.
0: No, mira,
1: quieres,
0: por favor.
1: Yo te conozco.
0: Mira, ahí te va. Es como cuando uno maneja el coche y el coche hace un ruido. El ruido significa que algo está pasando. Si el coche no hace ese ruido, no me voy a dar cuenta que algo le está a punto de tronar. Entonces, muchos maridos, muchos esposos, no saben de que hay algo mal o lo que le cae mal a la esposa, porque no se lo dicen hasta que ya están hasta el gorro, hasta que ya explotan. Se lo van guardando hasta que explotan. ¿Cuáles son las quejas más comunes? ¿Cuáles son tus quejas, Magda?
1: Las quejas más comunes, pues, sí, es eso, el que te dejan a ti la crianza de los hijos y muchas de las veces les pides ayuda y en vez de que lleguen y lo hagan con amor y con cariño, llegan a gritarle a los chamacos, óyeme, quítate de aquí, y les dan sus nalgadas, ¿y qué estás haciendo?
0: ¿Qué otra queja?
1: No los están criando, esa es una. La otra queja es de que no te ayudan en los labores de la casa. La mayoría, no digo que todos.
2: Te vamos
1: la
2: a
1: mayoría
2: ayudar, Magda.
0: ¿Qué otra queja?
1: Llega
0: ¿qué otra queja?
1: Y deja todo tirado por todos lados. La comida también, a la hora de la comida, muchas de las veces, en lugar de agradecerte que les hiciste de comer, se están quejando que si no le pusiste sal, que si
0: otra?
1: No le pusiste
0: ¿qué otra? Azúcar, ¿qué otra? ¿Qué otra?
1: Etcétera. Nos vamos a pasar toda la hora.
0: Sigue,
1: en esto
0: de... dale, sigue.
1: La ropa. La ropa.
0: Magda, ¿no te das cuenta?
1: No pone la ropa sucia en el botecito de la
0: ropa. Estás representando en este momento a todas las esposas del mundo. Habla en su nombre, por favor.
1: Sí, la ropa, por favor, pongan la ropa sucia en el botecito. Y cuando
3: levanten
1: se
3: la tapa,
1: extienden
3: la, baño.
1: La tapa. Esa es otra.
3: Levanten la tapa, déjale ayudo porque ya aquí vamos a llevar todo el día. Sí, levanten la tapa del baño, mis queridos amigos, no se vayan de parranda, denle todo el dinero a la mujer, hombre. Pero yo tengo la solución, vamos a rescatarte, Magda. Vamos a rescatar. Para que no se estresen, no se casen. Bye.
0: No, no sean así. Se pueden casar.
1: ¿Y luego ¿qué se más, Magda? ¿O qué?
0: A ver, Magda, sigue.
1: No, hoy, hoy.
0: Gracias. Gracias. ¿Qué más, Magda? ¿Algo más?
1: ¿Qué te
0: ¿es
1: pasa,
0: todo?
1: Mijita, ¿qué
0: ok, gracias, Magdita, gracias. Como puerco chillando. No, ya, pórtense bien con sus esposas.

0: Cuando quiera, Pedro de la Luz. Ya sabe.
1: Tómese su tiempo.
2: Espérame, estoy viendo de qué voy a hablar el día de hoy, pero ya tengo todo. Ah. Todo listo. Todo listo, mis queridos amigos, mis queridas amigas, sean ustedes bienvenidas. Es que no escuché al fondo con tanta gente que hay aquí. Gracias por estar aquí nuevamente. Mis queridos amigos, Dios los bendiga. El día de hoy es un día muy especial para disfrutar con la gente que más queremos, para estar rodeados de las amistades, para estar en santa paz con esa gente que tanto aprecias, con esa gente que te hace que el tiempo vuele de los tan bonitos momentos que construimos juntos. Bueno, a veces a algunos nos toca trabajar con unas personas, pero bueno, bienvenida Magda, bienvenido Oscar.
3: Hey.
2: Vamos Gracias. A decirles que el día de hoy me gustaría que lo disfrutes. Si es con pareja, qué chido. Si es con tus amigos, qué bonito. Ustedes saben que el día de hoy es un día muy importante para el deporte.
3: Este vato, ¿cómo que? ¿Dónde? Hoy quiero que lo disfrutes. ¿Qué es eso?
2: Hoy disfruta en todo.
3: No.
2: Todo.
3: Invítame.
2: Así que mis queridos amigos. Así que mis queridos amigos, llegó el momento de que millones de personas, ya habíamos platicado anteriormente esto, y ya compartamos más. Las aficionados, las aficionadas, los aficionados, estamos esperando el día de hoy a que se enfrente en un juego unos equipos muy queridos y muy apoyados, en un partido que promete muchas emociones desde el principio hasta el fin. Y por eso, aquí te voy a dar una guía. Si ya tienes listo, por ejemplo, el lugar donde ver, no lo cambies a última hora. Ay, es que mi comadre me dijo que mejor. No. Primero, tengamos listo ya el lugar donde vamos a disfrutar de este encuentro. Y bueno, primero hay que tener en cuenta también, hay que llegar con tiempo. ¿Por qué dejé de escuchar mi música?
3: Sigue, maestro.
2: Ah, ok. Si ya tienen listo el lugar, primero hay que recordar esto. Lleguen temprano, mis queridos amigos. Lleguen con tiempo. Si vas a ir a un restaurante, no importa a dónde te hayas quedado de ir. Si vas a un restaurante, si vas a ir a un bar, si vas a algún lugar familiar, también, por supuesto, en este momento Francia acaba de anotar, por cierto. Así evitarán las prisas y podrán disfrutar desde que el árbitro suene y verás cómo es el amor de tu vida sentirá esa emoción que tú sientes cuando los gritos y la efusión por el fútbol comience. Así que lleguen temprano. Si van a preparar botanas, ¡ay, qué rico! Hay que preparar botanas o una carne asada, háganlo con anticipación, por favor, para no perderse ningún detalle de todo lo que está sucediendo, como en estos precisos instantes lo estoy haciendo yo. Ninguna jugada. Recuerden, hay que mantener muy buena hidratación. Hay que estar bien hidratados. Si tus amigos no toman bastante, perfecto, déjalos así. Ofréceles unas buenas agüitas, un buen refresquito con mucho hielito. Y tú también, si vas a echarte unas cervecitas, por favor, procura que estén bien frías. Yo no te voy a decir otra cosa. Que estén bien, bien elodias. Especialmente si este calor sigue, pues, que parece que sí va a estar un poquito caliente el día de hoy. Si tú decides ahora, tomando ese tema, de celebrar con bebidas un poquito alcohólicas, por favor, mucha responsabilidad. Lo más importante es que todo mundo regresemos de donde salimos. Regresemos a casa, regresemos sanos y salvos. Pero bueno, también ¡Alútero! Recordemos que el fútbol...
1: De ahí no sale.
2: También recordemos que el fútbol, amigos, escuchen estas frases que estoy preparando para todos ustedes, dejando que las aprendan. El fútbol une familias, une amigos
4: y te acerca más a tu pareja.
2: Porque lo que haces es vivir esta pasión. Hay que disfrutarla con mucho, mucho cariño, mucho respeto, mucha emoción. Disfrutando cada jugada. Hablando del día de hoy, y esto es un poquito más serio, tal vez me salga de contexto, mis queridos amigos, gane quien gane el día de hoy, que ojalá sea tu selección preferida, el resultado quizá no es el que todo mundo espera, pero recordemos que esta es una contienda, esta es una competencia que muchísima gente esperamos por tanto tiempo. Así que hay que disfrutar, hombre. Lo más importante es reconocer el esfuerzo de quienes dejaron todo en la cancha. Y también tú que preparaste todo. Y tú que eres el anfitrión. Y tú que vas a llegar de colado. Y tú que vas a seguir haciendo caras mientras este humilde servidor.
3: ¿Yo?
2: Y tú. No, yo, tú no.
3: Yo estoy bien confundido. ¿Qué, Pedro, Pablo? ¿Qué acabamos de escuchar? De verdad que no traías nada, maestro.
2: ¿En serio?
3: De verdad.
2: ¿En serio?
3: O sea,
2: así que
3: capaz que oigan, te pones a hacer, a dar una receta de cómo hacer micheladas.
2: Oye, qué buena idea.
1: Estoy bien, o sea, qué buena idea, lleven
2: las micheladas, o todo preparado si es que les gustan las micheladas. Qué bueno, disfruten mucho el partido el día de hoy. El día de hoy yo no quiero hablarles de que yo uso muchos filtros y de que mi familia,
3: maestro,
2: no me quiere. No, el día
3: hoy vamos a disfrutar. Nos está robando
2: bien
3: aire,
2: bonito.
3: Por favor.
2: ¡Arriba el fútbol! Ahorita regreso porque voy a felicitar a mis amigos de Francia.
3: Maestro, usted que ha estado todo un experto en fútbol. Déjelo, ahora lo rescato yo a usted. Usted sabe, cuando tiran un penal, ¿a dónde meten a los presos?
2: La culpa la tengo yo por hacerte caso. En serio. No,
3: o sea,
2: tienes respeto.
3: Y si el medio se va por la banda, ¿los defensas jalan al mariachi? Digo, usted que es... Díganos, maestro, ilústrenos con su sabiduría futbolística.
2: ¿Quién es la persona que está gritando como la brujita de las nieves, María Antonieta? No sé.
1: Ay, no sé.
2: Te voy a comprar otro libro más reciente, ¿eh?, para que saques tus chistes.
3: Por ejemplo, si usted juega fútbol rápido, ¿es porque trae diarrea y no va a llegar al baño?
1: Ay.
2: Qué chistoso, ¿eh, Amanda?
1: La cara de Pedro.
2: Qué chistoso, ¿eh? Bájale el micrófono, que se me aturde su carcajada, por favor. La culpa la tengo yo.
3: ¡Que
2: no
3: viva!
2: A hablar de
3: ¡arriba
2: fútbol.
3: El fútbol!
2: Estoy quédate, yo sigo disfrutando de Francia.
3: ¡Abajo, Pedro Francia! De la Luz! Hoy el otro, François. Hoy,
2: Mbappé.
3: De Lucia.
2: Ahorita voy por las cheves.
3: Por favor.

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0: Y qué bonito es poder iniciar una hora más contigo aquí en El Jalapeño. Y hoy dándole la bienvenida una vez más a nuestro locutor francés de cabecera, a Pedro Le Piu Piu de la Luciusiu, Le Croissant and Le Escargot en de Café Eiffel. Sí.
1: Vámonos.
2: No te entendí ni
1: qué
2: más.
1: Qué presentación.
2: Pero sí, estamos contentos porque mi selección favorita para este mundial es México. Pero aún así, nos vamos contra Francia.
1: ¿Contra o a favor?
2: Cuando termine el mundial, en la final, vamos a ir contra Francia.
0: Bueno, por cierto, ahorita Francia va ganando 2-0 a Suecia, por eso Pedro anda muy feliz, Pedro anda muy contento, y cuando Pedro está feliz, nosotros estamos felices, porque luego anda de amargoso, Magda, ¿verdad? Se pone bien odioso este vato, no, hombre, que no lo aguante.
1: Te arruina la tarde.
0: Ya, se siente, nada más cuando le dices, vamos al aire, se para, habla, dice, finge sus sonrisas fingidas, sus caricias fingidas de Pedro. ¿Cómo estás, Pedro de la Luz?
2: Contento. Francia continúa demostrando su superioridad sobre el terreno de juego, mis queridos amigos, reportando desde New Jersey, su amigo Pedro de la Luz.
0: Ya otra vez.
2: Espérate. Estamos acá reportando. El conjunto francés ha sido el más efectivo de cara al arco, aprovechando sus oportunidades y mostrando el fútbol dinámico que se siente y se vive a través de sus pantallas. Yo en vivo, ustedes allá en pantalla.
0: Dale un zape, Magda, que lo tienes ahí al lado, el exagerado.
2: ¡Hora! Pues es la neta, usted no les alcanzó, a mí sí.
0: Ah, bueno, donde quiera que tú estés el día de hoy, que la pases muy bien. Todavía más adelante, como lo estaba mencionando Pedro de la Luz, viene un partido más y el que cierra la jornada del día de hoy, 30 de junio, es el de México contra Ecuador. Platicamos fuera del aire y dice Pedro, tú no estás emocionado, tú no te emocionas. Digo, estoy más que emocionado, tengo miedo.
2: Pero pues, hay que disfrutarlo. Ya estoy listo.
0: Sí. Tú vienes bien tricolor, pues, muy bien.
1: Como te lo dije antes, que sea lo que Dios quiera, que gane México o que pierda Ecuador.
0: Ándale, puede ser me gustan excelentes opciones. Y es que se han visto tantas sorpresas. Vimos el día, ahora que arrancó todo, ¿no? El domingo, cómo Canadá le costó tanto trabajo a Sudáfrica. Un Sudáfrica que logró historia porque nunca había pasado de la fase de grupos y se fueron muy apretadillos, ¿no? Y Canadá, de verdad, de que logró lo suyo, pero con muchísimo trabajo. El lunes, Brasil-Japón. ¿Qué onda? ¿Qué rollo? O sea, de último minuto Brasil estuvo cerquita de irse a la largue y posiblemente los penales. De último minuto le cayó el 2-1. Ayer vimos, saludos a todos los de la garra, a todos mis amigos paraguayos, Alemania-Paraguay. ¿Qué onda con Alemania? Se decía, no, ahora sí Alemania, después de la crisis, ahora sí Alemania viene fuerte. Pues mira, tiempo extra, penales, Paraguay se llevó a Alemania en la noche. Países Bajos y Marruecos, Holanda. O sea, ¿qué onda con eso? Partidazo y los penales tan sufridos. Marruecos arrancó, logró pasar. Hoy Noruega fue un poquito más relajado. Contra Costa de Marfil, aún así lo logró. Noruega ganó 2-1 con un gol de último, en los últimos 5 minutos, de Erling Haaland, que va a ser uno de los goleadores de este torneo. Lo vimos. Ahora mismo estamos viendo a Francia contra Suecia. Francia le gana 2-0 en el minuto 59, ya tirándole al 60. Y más adelantito, México. O sea, hay que estar nerviosos. Hay equipos que ya todos son buenos, la verdad. Pero bueno.
1: Sí. Ahí está. Como les digo, yo no voy a ver el fútbol. Voy a ver los futbolistas.
0: Ay, Magda la reina, no serás la única. ¿Será por eso que está emocionado Pedro de la Luz?
1: ¿Será?
0: ¿Cuál es el futbolista más sexy de esta, de este torneo? Tú que eres experto en eso.
2: El futbolista más sexy es la árbitro mexicana.
0: Oh, espérate. Le hablaba a Magda.
1: Lo que pasa es que
0: le quedó el
1: yo
0: saco.
1: Los veo, pero ni siquiera sé cómo se llaman. Pero yo hasta le tomé shot screen y toda la cosa. Tiene el número 10. ¿De dónde? ¿Quién sabe? Pero oh, está chulo, chulo, chulo. Así es.
0: ¿Qué opinas?
2: Yo opino que también tú para qué le preguntas. Y sí. otra cosa que también. Estos son los minutos más largos que nos has pedido que entremos al aire, ¿eh?
0: ¿Por qué?
2: Ay, vamos a entrar un minutito.
0: Ah. Sí, lo siento. Bueno, pues ahí te va. Si tú... Esta va para las amigas. Este segmento va para las amigas, así rapidísimo. Pónganme música de las 50 sombras de Grey, por favor.
2: Claro que sí, maestro.
0: Ahí está.
2: Claro que sí.
0: Los futbolistas más sexys y sensuales, de acuerdo a las conocedoras, son Josko Gvardiol. Él es un defensor croata, o sea, de Croacia, para quien no sepa. Declan Rice, 27 años, centrocampista del fútbol inglés. También considerado uno de los mejores más habilidosos del mundo, llega Jude Bellingham del Real Madrid con su selección, no sé cuál sea. Christian Pulisic, el Capitán América de los Estados Unidos. O sea, ni un latino pusieron aquí. ¿Qué onda? ¿Qué onda, Magda?
1: No, pues, ¿qué quieres?
0: Con tu lista. ¿Le gusta puro...?
1: No me preguntaron
0: ¿les
1: a mí?
0: Gustan puro...? No. Puro verde ojo azul.
1: No.
0: Muy mal las
1: chile,
0: morras,
1: mole y pozole,
0: Pedro?
1: No.
0: Muy mal.
1: Ay, pero si a Pedro nada más... Si no están buenotas, no. Aunque estén feas, pero que estén buenotas.
2: No, que estén guapas también, ¿eh?
0: Disfruten.
2: No me las discrimines.
0: Disfruten su partido, ya sea sí, o sus futbolistas, lo que deseen. Ahí está. A Magda. Ay, sí, Magda. Uno de ojo verde. Ay, hermoso, chulo, el número 10.
1: Divino.
0: Rubio, divino, no manches. Y su marido parece el...

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0: ¡Vámonos con las noticias locas!
1: ¡Locas!
2: ¡Locas! Yeah.
1: ¿Ahora qué pasó?
0: Pues por ahí dijiste que ibas a hablar de una banana, ¿no? Pues te puse la banana song.
1: Ok, sí, les voy a hablar con respecto a los plátanos. Muchos de nosotros compramos los plátanos, el racimo, nos comemos uno, dos, y después ya se empiezan a poner así como que negritos, demasiado maduritos.
0: Pregunta, ¿se les dice racimo o,
1: sí, no,
0: o,
1: ¿cómo
0: o
1: le
0: pencas?
1: Dices tú?
0: ¿O penca? ¿Cómo se le dice, Pedro?
3: Pencas.
0: ¿Penca? ¿Sí es penca? ¿Es penca? Ok.
1: Ándale, pues, la penca de los plátanos.
0: Ok.
1: Pero en Corea ya te solucionaron el problema para que siempre te comas un plátano en su punto.
0: ¡Ay! ¡Golosa!
1: ¡Exacto! A mí me gustan que estén perfectos. Así es de que ahí en Corea te venden el paquete golosa para toda la semana.
0: Oye, ¿cuál es el plátano perfecto en cuanto a color y tamaño para Magda la Reina?
1: No, pues ni que esté tan maduro, ni que esté, o sea, que ni tan verde ni tan negro. Término okay. Medio.
0: Que no esté verde, que no esté negro. ¿Qué tan grande te gustan?
1: Ah, pues me gusta mucho el tabasco. Ni me gusta el plátano tabasco, el tamaño del plátano tabasco. No me gusta el plátano macho, ni tampoco me gusta el dominico.
0: ¿Le gusta el de cabecita?
1: Este mérito.
0: De la cara
1: bueno,
0: del...
1: ya vamos a hablar de los plátanos coreanos, hombre.
0: No, pues sigue Magda, sigue deleitándonos con tu experiencia en plátanos.
1: Resulta que ahí te van a vender el paquete de los 7 plátanos. Y empieza por el plátano que está justo para que te lo comas ese día. Y poquito a poquito te van poniendo, o sea, y los demás son más verdecitos, más verdecitos, más verdecitos. ¿Por qué? Porque quieren que todos los días, como se van madurando poquito a poquito, te comas un plátano perfecto.
0: ¿Y a ti cómo te gusta?
1: A mí me dio mucho gusto, ¿no? Porque a veces a mí sí me pasa de que ya cuando me quiero comer los últimos plátanos ya están muy maduritos.
0: ¿Y a ti cómo te gusta tu banana, Pedro de la Luz? ¿Cómo te la comes?
3: Le pongo su chocolatito así toda. Mira, todo así. Le pongo chispitas de colores. Le pongo 2, 3, 4 cerecitas porque está grande.
0: Ok.
3: A ver si alcanzo la otra. Hasta allá. Ok, va. Ya después de eso, un poquito de crema batida. Y ahora sí. Ahí te va. Así meros.
0: Así te la comes.
3: Así le sirvo. Así se la sirvo.
0: Ah, ¿y la banana?
3: También.
0: Ah, muy bien. ¡Noticias locas!
1: ¡Locas!
3: ¡Locas!
0: Sálvanos, Pedro.
3: Les traigo un tema de controversia. ¿Saben que últimamente la entrega de paquetes por los servicios diferentes... es que se escucha bien doble y bien feo.
0: Sí, la entrega de paquetes por paquetería. Dilo.
3: Por paquetes
0: dilo
3: por paquetería.
0: Dilo sin miedo, sí.
3: Uy, bueno. Últimamente he tenido muchos problemas. Lo voy a bajar aquí todo, motor. Muchos problemas, ¿por qué? Porque desaparecen. Hay bastantes personas que se dedican al robo de paquetes entregados. Llegan en automóviles, son captados por cámara. Cuando pum, pum, corren. Una señora comenzó a espiar y ver quién se llevaba los paquetes muy seguido.
0: No.
3: Era una sola persona. Quiso asegurarse primero. Cuando se dio cuenta por sus cámaras que instaló después, se dio cuenta que era una señora como de 60 años. Entonces, ahí estaba, ¿verdad? Ella mandó pedir paquetes especiales en los cuales, por medio de un dispositivo a control remoto, pueden darle una sorpresa muy bonita. Ahorita les cuento. Llegó la señora de 60 años, así como que bien Inspector Gadget. Y así. Agarró 4 paquetes. No, y en eso, cuando iba ya a dar el primer paso, salió la señora dueña de la casa. Dijo, ¡alto ahí! Y la señora se quedó así como que, ¡ay, ay! La cacharon con las manos en la masa.
0: La abuelita ladrona.
3: ¿Qué está haciendo? Sí, ¿qué está haciendo con esos paquetes en mi casa, en mi puerta? Dice, no, señora, es que lo que pasa, que va a llover.
0: Ay,
3: entonces yo quería resguardarlos.
0: Cabecita de algodón.
3: Sí, espéreme. Entonces, A ver, pues si va a llover, ella le quiso seguir el juego porque eran unos paquetes con trampa. Okay. Dijo, ok, pues muchas gracias, déjame entro por un refresquito para ofrecerle. La señora, en cuanto se dio la vuelta para su casa, la señora que traía los paquetes, porque no lo soltó.
0: ¿La abuelita?
3: Se fue corriendo al carro. Agarró la puerta y subió los paquetes. Y que se monta al carro. Pues la señora ya sabía que esto iba a pasar. Que activa el dispositivo y todos los paquetes dentro del automóvil de la ratera explotaron. ¡Pum! Aventando este humo.
0: Dinamita.
3: De bromas. Que, no, este no, humo no que huele como a pedo, pues.
0: Ándale.
3: Iba a ser flatulencia.
0: Claro.
3: Uno traía olor a pedo.
0: Olía otro soltó a pintura. Pedro en viernes por la noche.
3: Ándale, así, peor. Otro soltó pintura, otro simplemente soltó como serpentinas. Total de que la abuelita, cuando explotaron los paquetes...
0: Claro.
3: Pum, chocó.
0: No manches, ahora, pobrecita.
3: La ratera está demandando a su víctima porque qué la hizo chocar su automóvil.
0: Oye, qué gacho está eso, ¿eh? Qué gacho está eso. Yo he conocido gente que entran ladrones a su casa, los perros terminan mordiendo a los ladrones y luego los ladrones terminan demandando al dueño de la casa por las lesiones del perro o cuando lo reciben a balazos, también. ¡Qué barbaridad! Y esta abuelita ratera demanda a la doña de la casa porque chocó mientras huía, ¿eh?
3: Así es.
0: ¡Noticias locas!
1: ¡Locas!
4: ¡Locas!
0: Que, por cierto, me fascinan esos paquetes que son para los ladrones, que los hacen explotar y explotan con pintura. Son fantásticos. Bueno, yo quiero hablarles directamente de las calles de México.
3: ¡Mi cartera!
0: Al estilo. Directamente. De Batman. El justiciero de la noche. Ahí te va. En Jalisco. Están amaneciendo hombres. ¡Ay! Amarrados a postes. Pero no creas que al estilo...
1: No cualquier hombre.
0: No, y no creas que al estilo, me dejaste abrazado de un poste, no. O ni creas que uno de esos cachondotes de que, ay, yo soy friki, amárrame. No, tampoco. En Jalisco, México, en zonas aledañas a Guadalajara, Tlaquepaque, etcétera, ya van varios días en donde amanecen rateros y vendedores minoritarios de drogas amarrados a postes, golpeados. Aparentemente hay un Batman, un caballero de la noche, allá en México. Me pongo de pie.
3: Ya me imagino.
0: ¿Qué?
3: Al Batman, cachando a los rateros.
0: Imagínate. Diciendo,
3: ¿qué onda, mi banderor? Ahí deja esa motocicleta, vos, si no te va a cargar la tostada. ¿Te imaginas hablándole así?
0: ¿Te imaginas? No, así sí daría miedo. sí, ya. Pero imagina, será, no es chilango, es jalisquillo. Saludos a la gente de Jalisco. Y el Batman de Jalisco. Bien lo dice, ¿no? Cuando nace un bebé, o es futbolista, o es cantante, o es caballero de la noche.
1: ¡Hora!

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